0: Son las 2.
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0: ¿Ya trajiste las pipocas?
1: ¡Sí!
2: ¿Y hielo para la soda?
3: También.
4: ¿Y el jamón serrano con los pinchos catalanes?
0: ¿Y qué hace un español acá?
4: Porque somos campeones del mundo y vendo camisas en Barrio Lindo.
1: ¡Ya está la carne!
0: ¡Listo el churrasco!
2: ¿Y qué partido vamos a ver?
1: Ninguno.
3: ¿Cómo que ninguno?
0: Es que cuando empieza fuera de lugar, el fútbol pasa a un segundo plano.
1: ¡Ah! Entonces subí el volumen.
0: Ahora empieza Fuera de Lugar.

0: iniciamos Fuera de Lugar. Sean todos bienvenidos, ya que entramos amistosamente en su dial 91.9 o a través de streaming alguna de las plataformas donde estamos conectados. Está la China Tapia, está Tiago, que estuvo en el estadio, así que por supuesto habrá informe de Oriente Petrolero versus Guavirá. Pero por favor, Chinese Tapia Van Listelrooy, poné la canción, la música que queremos a esta hora. Pensé que iba a ser un poco más fluido, pero ahí está, ahora sí.
1: Perdón, pero es el internet, no soy yo.
0: Me queda claro que vos sos 3G más que LTE.
1: No.
0: O Edge, en realidad, sos vos.
1: Te cuento que a mí ya me marca 5.
0: Ajá.
1: Ay.
0: ¿Ya hay?
1: Ya, ay, claro. Depende de la compañía.
0: Pero no dice nomás, ahí el numerito, pero que no hay que cambiar antenas y todo para eso. Soy ignorante en el tema de la tecnología, pero estoy viendo a Barcola con la camiseta del Liverpool. Estamos viviendo la Champions League, mira, gran contragolpe en Anfield. El partido que se está jugando, lo tuvo Barcola, lo tuvo cerca, muy, pero muy, muy, muy, muy cerca, mira. Increíblemente, una trancada de Barcola son como 16 de César Claure, ¿no?
1: Y más o menos.
0: Oye, no solo es alto, sino tiene las... Es un socorí. Está empatando 1-1 el Liverpool jugándose en esta ciudad portuaria, como es Liverpool, en el estadio de Anfield. Acaba de... McAllister va hacia un lado. Bueno, está empatando 1-1. Empezó ganando el Atlético de Madrid.
1: Sí.
0: ¡Gol!
1: Del pelado McAllister.
0: De McAllister, que lo festeja con rabia, enojado.
1: A los infieles se les cae el pelo, te estoy avisando.
0: Oye, ¿no va a seguir McAllister, vieron?
1: Sí.
0: No va a seguir, tiene contrato, creo que es hasta fin de año nomás. No pudieron negociar y dice que está muy triste por eso.
1: Y nosotros sabemos que es un contrato.
0: Es algo que...
1: no se puede romper.
0: Mira, el gol lo hace Alexis McAllister y del otro lado arenga el Cuti Romero. Claro, mira, todos sí. Selección argentina.
1: ¿Está jugando Julián Álvarez?
0: ¿Está jugando? Claro, yo creo que sí. Julián va a jugar muchísimo cuando el Atlético esté de visitante.
1: Sí.
0: Es que va a ser la forma de curarlo.
1: Claro.
0: Que te haga dos goles en San Mamés.
1: Hoy no hizo gol, pero
0: bueno, sí,
1: hizo
0: el partido.
1: Asistencia. Ah, hizo la asistencia para el gol del Atlético.
0: ¿Ya lo sacaron a Julián?
1: No sé si lo sacaron.
0: Podría marcar todavía. Pero el 1-1, porque Llorente se ponía en realidad al Atlético de Madrid en ventaja. Y después lo empata Szoboszlai, que para mí es el Caleri europeo, con una asistencia de taco de Araujo. Sí, Araujo, el del Barcelona, que lo regalaron prácticamente.
1: Sí, ese señor ya había cumplido eso.
0: Pero a veces hace bien los cambios de aire, ¿no?
1: Es verdad.
0: Yo
1: es
0: tenía
1: verdad.
0: Un White Westinghouse y fui a Triplex y me lo cambiaron.
1: Estuvo bueno eso porque va a ser mucho calor este año, te cuento.
0: ¿Verdad?
1: Sí, sí, sí. Hay fenómenos.
0: ¿Te arreglaron el termostato? Por eso digo termostato.
1: No, todavía.
0: ¡Vamos a la pausa! Sí, no,
1: ¿Por qué son así?
0: Vos, China, estás jugadísima, quiero decirte. Bueno, como siempre, hay dos partidos que se juegan más temprano. El Stuttgart, ahí donde hacen sí. Los Porsche, por ejemplo, le ganó 3-1 al... ¿What? En la vida jamás he escuchado.
1: Está estrenándose, en realidad, en la Champions.
0: Viking, de vikingo.
1: Sí.
0: Stavanger. Entonces lo decís rápido, suena bien. Viking Stavanger de Noruega.
1: Nadie se va a dar cuenta que sí. Ayer se fueron a los noruegos, ¿no?
0: No fuimos a los noruegos, sí, pero no, el coro estuvo malísimo. 3-1, entonces ganó el equipo alemán al equipo de Noruega. Mientras que me llega publicidad de diamantes, tengo que atrapar
1: pero
0: aquí.
1: Pero tenés que jugar esos diamantes.
0: Y el otro partido que se jugó más temprano fue el Barcelona en su casa, en un estadio que todavía no está completo, el Spotify Camp Nou.
1: Lo vi.
0: Ajá.
1: Vi la parte que todavía no está siendo utilizada.
0: Ya.
1: Cuando eso se llene, no te quiero contar lo que va a ser.
0: Mucha gente, ¿no?
1: Sí.
0: Mucha gente.
1: Yo creo que es demasiado.
0: ¿Vos crees que es la final del próximo mundial ahí, en Barcelona, en Cataluña.
1: Sería bueno. Oye, hay novedades a propósito de partidos, después te cuento.
0: ¿Por qué? Obviamente, porque el Madrid va... Es que hay peso político ahí, ¿no? No, sí. No solamente de capacidad de estadio, de club, es heavy. El Barcelona hace de a 5 goles, señores. Le ganó al Feyenoord 5-1, por favor. De Países Bajos es el Feyenoord. Y Rafinha no para de hacer goles. Esta vez hizo 2.
1: ¿Vos sos hincha del Feyenoord?
0: Yo no.
1: Ah, ya. Yeah.
0: No. ¿Por qué?
1: Porque es de Países Bajos.
0: Yo soy del Ajax.
1: También.
0: Del Ajax.
1: Porque es un poquito más grande.
0: Claro. Los goles del Barcelona: Rafinha, minuto 3. Adeyemi, minuto 22. Rafinha nuevamente en la segunda parte, minuto 57. Lamine Yamal, que come tamal, puso su gol al minuto 77. Descontó el Barcelona. El Flick gol. Está devastado. Le hicieron un gol al Barcelona.
1: El gol de Lamine, quiero decirte que joyita, ¿no? Tiro libre.
0: Quiero verlo. Veámoslo por internamente, Tiago.
1: Internamente. Llovía, ¿no? Llovía.
0: Estejín.
1: En la primera parte del partido.
2: En el primer gol solamente te voy a decir que Rafinha dejó así a los dos centrales.
1: Así.
0: My God, qué lluvia. Tirados en el piso los dos. Hermosa postal. Hermosa mañana, ¿verdad? Y el último gol lo hizo, ¿what? Gabriel Jesús.
1: Gabriel Jesús, que con esa sonrisa que lo caracteriza, celebró tirando una llamadita. Por eso digo yo que no es llamar o ponerse el...
0: Pero ¿a quién está llamando? ¿Angelotti? No.
1: No, ni idea.
0: O sea, un gol tampoco ya...
1: No, él... vos sabés que siempre...
0: ¿A quién está llamando, chino?
1: Supongo yo que Alex, ¿no? Debe ser de esos tóxicos, Gabriel Jesús.
0: ¿Qué, al Arsenal?
1: No lo tomaban en cuenta.
0: Mira cómo juega el Arsenal.
1: Ya lo daban por retirado a Gabriel Jesús. Es joven, pero las lesiones le han faltado mucho al respeto, la verdad. ¡Julián! ¡No!
0: Está jugando.
1: Métanlo preso ese hombre, ya pues.
0: Araujo se lo acaba de levantar. No le dio tan. Pero no le dio tan.
1: No, pero él es así.
0: Araujo es así.
1: Es así. Es un peligro,
0: es
1: el hombre.
0: Es un duro. Ah, pero le dolió, oye.
1: Sí.
0: Ah, no, hay que ver bien dónde le dio. Es como que lo pellizcó. Con la punta de un. ¿Tenés el resumen o qué?
2: Sí.
1: Si lo vemos interno, ¿no ves?
0: Claro. Pero es para que nosotros le contemos. Ah, acá está el gol de sí. Lamil. Uy, un golazo. Pero, bueno, está... ¿Qué le pasó a su cabello?
1: Le pasó el...
0: La corriente. También el gol, para que la gente sepa, lo hace dentro de la media luna. Sí. O sea...
1: Estábamos hablando con... ¿Cómo era la media luna?
0: Es mi especialidad, sí, es mi especialidad.
1: ¿Mirar?
0: No, la de crema pastelera.
1: Ah. Uf. Dulce leche.
0: No sé por qué estoy tan pervertido. Es como, ¿por qué no hay helado? Te iba a preguntar, China.
1: Pero podría haber media luna mañana.
0: Ajá. ¿Tanto así? ¿En Habana Café habrá media lunas? Pregunto por si Esteban por ahí estaba. Ay, escuchando.
2: Era el primer gol de Rafinha.
0: A ver, el primer gol de Rafinha. Llovía bastante.
1: ¿Cómo se lo baja a los dos? ¡Es hermoso!
0: No. Le hacen un pase. El festejo de todos. Enloquecidos. Bueno, a ver, quiero explicarlo. Él entra por la derecha del área grande, porque le rebota y queda habilitado ahí. Y dos jugadores desde el punto del penal hacia donde va la pelota van corriendo. Y él engancha hacia adentro con un toque sutil y los dos pasan como está mojado el campo, como en una autopista.
1: Como cuando le ibas a invitar... algo a tu compañera, a tu hermana, y le hacías oso, tal cual, ¿no?
0: ¿Y sabes qué es lo mejor de este gol, el golazo? Rafinha va hacia el banderín del córner, lo festeja como lo hacen mucho en Champions por el excelente gramado.
1: Sí.
0: Se tira de rodillas y resbala. Koundé hace lo mismo atrás y Lamine Yamal replica lo mismo. Entonces los tres le meten el...
2: Mira este gol.
0: A ver.
1: Ese fue
2: Adeyemi.
1: Ay, estuvo
0: la tiene Adeyemi.
1: Mira, tú.
0: Uy, el Barça, ¿qué vamos a hacer con este equipo? El mismo día después de la lluvia.
1: Quisiese saber.
0: Como que salió el sol, digamos, ¿no? No, y encima hace esa voltereta. Sí, va a ser una locura el estadio. Con esa cantidad de gente más ahí. ¡Qué golazo! Fuera del área. Un riflazo, pero con la parte interna, o sea, con dirección. No es que agarró y le dio con el empeine y que vaya donde vaya. Golazo el de Adeyemi. Bueno, el Barcelona, hace rato te decía, el festejo muestra lo mucho que lo quieren a Rafinha. En realidad el capitán es líder, ¿no?
1: Sí, sí, sí.
0: Porque podría hacer la milla mal y ver al compañero y decir, ah, este está haciendo más goles que yo ahora.
1: No, no hay eso en el Barcelona.
0: Hay una alegría. Si la China lo dice es porque se ha metido hasta lo más profundo de las duchas.
1: O sea, ¿se puede? Se puede decir,
0: claro,
1: que
0: así hay como un... el aguatero, vos serías la jaboncillera.
1: Hay mucho compañerismo, eso estaba diciendo. Se puede decir que hay compañerismo, que no se van a fijar en quién va a hacer más goles, sino en que todo el equipo pueda funcionar, porque convengamos, es primera fecha de Champions. ¿Cuál es el objetivo?
0: Llegar a la última.
1: Bueno.
0: Chino Tapia, te hago una pregunta. ¿Con quién fue el Barcelona el último partido este fin de que pasó, que también hizo 5?
1: El Valencia.
0: Con el Valencia. Exactamente. Cuando entra Gabriel Jesús, es el nuevo. Había la misma sensación, que lo buscaban para que haga su gol, ¿no?
1: Sí.
0: Así que sí, como grupo está.
2: Está el gol de Gabriel.
1: Y está bueno eso.
0: Está muy bien. A ver, es Lamine Yamal el que está buscando. Centro.
1: ¿Tú?
0: Ah, perfecto. Fuera del área. Tres cuartos de cancha. Mete el centro y Gabriel Jesús en el punto del penal. La peina.
2: Peina, pues.
1: Exactamente.
0: La peina. Y ahí la Mil que metió los dedos en 2.20.
1: Pero yo creo que el tema ahí.
0: La Mil llama al capitán, quedó.
1: Sí. Se va a tener que hacer unas trencitas como la de Rafinha. Yo creo que ahí va, ese es el proyecto de ese cabello.
0: Claro, salió de la base de los rulos,
1: ajá,
0: ¿no?
1: Sí, sí, sí.
0: Ahora Rafinha.
1: Va a quedar ahí.
0: Decime vos. Son extensiones, eso, ¿no? ¿Para qué tan rápido? ¿Tan larga?
1: Sí, sí, sí.
0: Porque Vinicius se ponía como una...
1: Inicia...
0: Peluca, ¿no?
1: Claro, el inicio nomás se empieza... Yo nunca he hecho trenza, ¿ya?
0: Ya. ¿Se nota?
1: Se inicia la trenza en el cabello propio y de ahí ya se va añadiendo.
0: Ajá.
1: Hasta que querrás el largo que querés, digamos, ¿no? Tengo entendido que va así.
0: Me parece genial el tema de moda, tema del look. Pero raro que estos deportistas de tan alto nivel se pongan algo que podría incomodarles. Se nota que no les incomoda,
1: no,
0: pues si
1: no
0: se lo ponen.
1: No, no, no.
0: Pero vas a cabecear. Vas a correr, te pueden jalar.
1: Pero con ese tipo
0: incomodar.
1: De cabello que ellos tienen, lo más cómodo precisamente es tener trenza.
0: Pero, ¿para qué te vas a añadir algo más? A eso me refiero.
1: Pero es casi
0: no,
1: nada.
0: No la trenza. Y Vinicius. ¿No te acuerdas que un partido jugaba pelón y después tenía una...
1: Pero...
0: Era matambita.
1: Ha hecho cosas, Vinicio, que también...
0: ¡Ay, qué quijada!
1: ¿Pasarías por el quirófano para... de una forma estética?
0: Nada. Y peor con la operación que me hicieron recién. Respeto muchísimo. Pero como era la primera vez que me operaban, yo dije esto... Lo hago por necesidad y ya estando ahí digo, esto no lo hago, o sea, solo tiene que ser por una necesidad. Esto no lo hago por nada estético ni por si acaso.
1: Ahora, no es necesario que pases precisamente por el quirófano para hacerte algunos arreglos. Porque...
0: Para eso tenemos el spa, Chinita.
1: Porque claramente lo de Vinicius no ha sido operaciones, ¿ya? Ha sido procedimientos estéticos, ¿ya? Yo nunca tampoco me he hecho nada.
0: Eso que es ambulatorio, que digamos... inyecciones que te rellenan. Ajá. Ese es el ácido.
1: Yo no sé tampoco.
0: Ah, ya.
1: ¿Ya? Pero lo que sí vieron a detalle la gente que está estudiando estas cuestiones y sobre todo la imagen de los jugadores, no hay jugador en este momento que tenga seña de en la frente. O sea, ya cuando te empiezan a salir las arrugas, ¿no? Sí, así como a vos.
0: En esa frente.
1: No hay jugador que tenga una sola marca en la frente. Incluye a Messi, ¿no?
0: Obvio que China, si ya.
1: Porque antes hablaban y cuando suspendés la ceja, obviamente aquí se marca. Ya no.
0: No se mueve la.
1: No,
0: la,
1: no se mueve.
0: La estantería no se mueve. Ajá.
1: Ay, qué bello, sí que se ven mecinos.
0: Bueno, me parece excelente jugador.
1: No, ¿me vas a decir que no te parece bonito, Messi? ¿Viste?
0: Bueno, si te hago, lo dice el
1: Ah, pero a mí no me crees.
0: Le creo, digamos. Bueno, otros partidos. Después estaría interesante, ¿no? Traer a alguien de medicina estética, esa es la palabra.
1: Sí.
0: Y ver fotos de jugadores.
1: Los antes y después son espectaculares.
0: ¿Qué? Le mostramos la foto de Messi, ¿qué se hizo? Le mostramos la foto de Lovera, le decimos, ¿qué se hizo?
1: Y el otro
0: y
1: día,
0: le preguntamos, ¿y por qué no se hizo?
1: El otro día, precisamente, Antonella habló de este tema de que si Messi se había hecho alguna...
0: Que debe ser la... Debe ser la...
1: La promotora, ¿es claro?
0: Obvio. Y, acepte esto. Pero yo...
1: Y ella dijo, no...
0: Salió espectacular.
1: No voy a decir nada, pero está muy lejos de lo que la gente piensa. De...
0: Anto, pero yo, ¿por qué me tengo que levantar la cola? Yo...
1: Que no está mal.
0: Está bien. Bueno, imagínate, ella, su esposa, cada día más linda.
1: Sí, totalmente, ¿no? Totalmente.
0: Le vamos a dar la venia con el tema del ejercicio, con todo, pero también... Para que cada vez esté más linda debe haber mucho...
1: Sí.
0: O no mucha, algo de ayuda.
1: Hay ayuda, pero hay personas que con todos los recursos económicos que tienen van directamente a lo menos invasivo, que es lo más caro.
0: Claro, es que por eso, en su caso ya es una persona, no sé, atlética, ya simpática. Es como que ciertos retoques.
1: Sí.
0: Pero hay documentales, ¿no? Hay gente que le gusta, que más bien ya... Se deforma.
1: No, y que se note que es cirugía. Y que se vea, mira.
0: Y que no se vea bien, ¿no? Así como
1: también,
0: que ya...
1: También, sí. Ahí.
0: Llame yo. Usted tiene su spa o algo así. Mande mensaje y lo invitamos. Queremos ahí charlar. 770-69-991. 770-69-991. Su mensajito. ¿Qué dicen, chicos?
1: Lo que pasa es que acabamos de ver... A una persona conocida nuestra, colega aquí de nosotros, pero en el estadio.
0: Muéstrenos acá, pues.
1: ¿Vos lo conocés?
2: No, lo conoce.
1: ¿No lo conocés?
0: No.
1: A ver. El Thiago de la mañana. Yo.
0: ¿Lo he visto alguna vez?
1: ¿Lo has visto alguna vez? No lo conocés.
0: Es más grande, ¿no? Es sí. Grandote.
1: Es el Thiago grandote.
2: Por no decirle oro.
1: No, grande, claro. Alto.
0: ¿También? Claro, en la casa del Camba, alguna vez que hemos hecho algo.
1: Ah, entonces ya.
2: Quiero decirle a los amigos que soy Team Tirce.
0: ¿Team qué?
2: Sí. Pero.
0: ¿Qué? No. ¿Team qué, perdón?
1: Yo no, la verdad.
0: ¿Qué, ¿de qué están hablando?
1: Team Tirce.
2: Sí.
0: Team Tirce. ¿Qué es Tirce? Team es. Soy del equipo.
1: Claro.
2: Sí, papá, sí, una unidad, ese gran equipo.
0: ¿Qué es Tirce? ¿Estás farmeando ahora, Thiago? ¿Va por ahí la cosa?
1: No. ¿Qué es lo que está de moda ahora?
0: ¿Farmear ahora?
1: ¡No! Vos estás en la moda...
2: De los 80.
1: En la moda X. Generación X.
0: Ya.
1: No, yo te estoy hablando de la moda millennial. Ahora.
0: Sigue explicándome.
1: ¿Seguís perdido?
0: Sí. O sea, ya algo, pero no. Vamos a...
1: Es que... Es muy explícito.
0: ¿Qué es Tirce?
2: ¿Verdad? No sabe.
1: La gente ya está ahí.
2: Sí, la gente
1: ya está. Te lo aseguro.
0: 770-69991. Voy a decir que es el paparurano el que me va a decir.
1: Te van a decir.
2: Y la doctora me dijo de que hay gente que se le cae el pelo por eso. Sí. Me asusté y dije, ya no quiero. Soy muy joven para.
0: Tengo. Espera. Al que mandó el mensaje, usted hizo una obra de arte, pero se la voy a mandar a Thiago. Ok. En un momento leemos esto.
1: Ahora, yo te voy a decir una cosa: a los infieles también se les cae el pelo.
2: No.
1: Así que, si le tenés miedo a eso, también tenés que tenerle miedo a ser infiel. Si no, preguntarle. Me acordé por Alexis McAllister.
0: ¿Qué? ¿Es infiel?
2: ¿Es infiel?
1: Fue infiel, sí. En la anterior. ¿No saben la historia?
0: ¿Y lo dejaron? A ver, cuente mientras que le paso la tablet a Tiago, que no tengo idea cómo reenviar, perdón.
1: ¿No saben la historia de Alexis McAllister en el anterior mundial?
2: ¿En cuál?
1: El mundial que ganaron.
0: El 2022 en Qatar.
1: Ubicas a Cami Mayang, ¿no? Influencer argentina que salía con Alexis McAllister, se fue a vivir en a Inglaterra.
0: Prima
1: con él y todo.
0: Tirse. ¿Cómo se llama ella?
1: Cami Mayang.
0: Cami Mayang.
1: Sí.
0: No, no la ubico.
1: Y las fotos del campeón mundial son con ella. ¿Te acuerdas la diferencia?
0: Una chica normal.
1: Six Seven, ¿no? Dicen los jóvenes ahora.
0: O sea, a lo que me...
1: Sí, sí, sí.
0: No hay que hablar de los cuerpos, pero no es una modelo, como estamos acostumbrados, que el futbolista élite, el futbolista argentino, el europeo que sí tiene plata, claro, una chica.
1: Ajá, exactamente. Pero las fotos con ella eran del mundial, de la final del mundial fueron con ella. Las de Navidad ya fueron con otra. A ese nivel... Y el escándalo que se armó, hasta este momento ella lo está demandando por no sé cuántos millones que le devuelva por daños y perjuicios. Un escandalango en Argentina.
0: ¿Cuánto tiempo iba?
1: Ellos estuvieron como 3 años. O 2 años, 3 años ella vivió en la Argentina con él. En Inglaterra, perdón.
0: Es raro su tiempito. Esto, ¿no?
1: ¿Y sabes quién es la con la que se quedó? Y ahora tienen un hijo. Su mejor amiga. De él.
0: ¿La mejor amiga de siempre de McAllister o qué?
1: Sí.
0: ¿Cómo se llama ella?
1: Ay, no, la
0: mujer Argentina, actual,
1: ¿sí? Sí, es argentina, pero no me acuerdo cómo se llama.
0: Pero ya tiene hijo y todo.
1: Ya tienen un hijo.
0: No sé qué, chao Cami. Bien, gracias por el chisme, Pamela. Ya que si no entretiene, digamos, de alguna forma distrae. Partidos de la Champions, sigue ganando el Liverpool en Anfield 2-1 al Atlético Madrid. Los goles empezó ganando el equipo de la capital española con gol de Llorente. Después lo empataba Szoboszlai y Alexis McAllister, el infiel, como le dice la China, que acaba de salir. Fue sustituido al minuto 70. Él puso adelante al equipo de Liverpool. Otros partidos que se juegan en simultáneo. El Sporting de Portugal le está ganando 3-1 al Galatasaray. ¡A los turcas! 3-1. Mientras tanto que el Napoli en Italia está empatando 0-0 contra el Arsenal. Hace rato lo vi a Kevin De Bruyne intentando hacer algo.
1: Sí.
0: El equipo napoletano. Me dio ganas de una pizza, tengo que ser sincero. Y minuto 70, otro que... No es que sea candidato, en realidad es el fucking bicampeón. Está ganando 5-1.
1: Triplete de
0: Ferran Torres.
1: Es que el mundo está al revés.
0: El mundo está al revés completamente. No me disgusta Ferran Torres para nada, pero, a ver, para el Balón de Oro está nominado.
1: Un gol. Lo que hace, un gol.
0: Es rarísimo. Y Rafinha no está.
1: Rafinha no está ni en la lista.
0: Por eso, no está nominado Rafinha, que está con mejor presente. No tuvo buen mundial, evidentemente.
1: Sí,
0: estuvo...
1: pero en la selección, digamos, ¿no?
0: A ver, los goles del París, los dos primeros los hizo Ousmane García, el del taxi, ¿no? Yo la conocí en un taxi. El mosquito Dembélé. Ousmane Dembélé. Y después, minuto 31, 47 y 57, Ferran Torres. Que llegaba que llega al París y uno dice, sí, se fue por la plata, porque ¿dónde va a entrar en el París?
1: No, pero, a ver, en síntesis, el tema Ferran es que el Barcelona, después de haber sufrido tanto los goles que no hizo o que falló en el Barcelona, ya le estaba buscando salida, ¿ya? Antes del Mundial.
0: Pero no era el titular, estaba Robert Lewandowski.
1: Sí, sí, sí, pero... Vos, como jugador, pensás en que se va... Porque ya estaba sellado de que Lewandowski se iba a ir al final de la temporada.
0: Eso sí.
1: Entonces vos decís, sí, es mi oportunidad, ¿no? Pensás. El Barça estaba buscando salida y él dijo, a la vuelta ya después de su gol en el Mundial, si me quieren, que me hablen.
0: quería un incremento, quería más plata, se la estaba jugando porque el París le iba a dar buena plata. Y eso que el Barcelona sí necesitaba un 9 porque lo trató con Julián. Se habló de Harry Kane en su momento.
1: Sí, también.
0: Hay una plata, pero el Barcelona pues no tiene una
1: ¿en qué
0: enorme billetera.
1: En Gabriel Jesús?
0: Así que 5-1 con 3 goles de Ferran Torres, mira.
1: ¿A quién le ganó?
0: Qué locura. Ah, bueno, al Slovan Bratislava.
1: Es lo mismo que está pasando con el Barça, yo te dije, es el rival.
0: No es lo mismo, porque estás hablando que es de Países Bajos, digamos, ¿no?
1: Pero debe ser uno de los rivales más débiles que le está tocando, digamos, ¿no? Después van a tener partido, sí van a tener partido fuerte. El PSG tiene su partido, creo que es con el City, ¿no?
2: Sí.
1: Entonces,
0: pero no es lo mismo un equipo de Eslovaquia como es el Bratislava con el Feyenoord China.
1: Sí,
0: el Feyenoord.
1: Pero ahí, digamos.
0: Vamos a la pausa, manda tu mensajito 770-69991 y te hago recuerdo que este fin de semana empezamos show. 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Vamos a la pausa.
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1: Quiero saber de qué se
0: Salud,
1: trata.
0: Tío.
1: ¿De qué se trata tu algoritmo? En cualquier red social que tenés, Tiago, por favor.
2: Lo voy a mostrar a serio. O sea, la china se ríe porque sale ¿qué? Este tipo de imágenes.
1: ¿Qué es eso, por Dios?
2: Que yo lo veo bien, Tiago, ¿no?
1: Mira. ¿Cómo bien?
0: No. No puedo, no. Para el grupo, no voy a comentar esas canarras.
1: No, pero...
0: Un meme, lo vamos a decir elegantemente. Tengo mensajes que llegan al 770-69991. Este nos manda una nota que dice que Juan José Camacho tendrá su debut profesional, ya que Almada va al banco. Estamos hablando del tercer arquero de Blooming.
1: Sí, hoy un partido de Copa, ¿no?
0: ¿De Copas Locas?
1: No sé la verdad, Blooming, a qué apunta ahora, creo que a nada. Porque, o sea, darle importancia a uno de los torneos y para Blooming sería más fácil precisamente Copa, ¿no? Pero tampoco hay mucho ánimo. El técnico está que se va, que no se va, y es su última carta, creo, ¿no? Con el tema de arqueros está siendo complicado ahora en Blooming.
0: Ok. Conéctese el o préndase el Bluetooth, por favor.
1: Es desde allá. No, porque aquí está. Ya está encendido.
0: Ahora está encendido, ¿ves? Sí. Por eso, porque trataba.
1: Es que estaba. Te lo prometo, estaba.
0: Conectado, dice. Ahora ya. Sí. Bueno, es para escuchar mensajes. A ver qué dice este Papa Arulano. Perdón, está descargando. Ahora sí.
3: Dale. La Tirse Patida. Todos están flacos a costa de hincharse la barriga.
1: Eso es.
0: Eso es, sí. Sí, hay gente que está pareciendo muy delgada. Ojalá que de aquí unos años no haya problema, ¿no?
1: Ojalá.
2: No diga eso.
1: ¿Ha caído, hermano?
2: Sí,
1: ha caído. Soldado caído.
0: Pero en teoría las que empezaron eran carísimas, pero dice que ahora pillas en redes así.
2: No, esta es con una nutricionista y todo, con la que estoy trabajando, o sea...
0: Ok, ok.
1: Ay, qué
0: buena.
2: Sí, estoy trabajando con ella, entonces.
0: Ok, no vamos a hablar mucho del tema porque no es que estamos diciendo que se pueda hacer, por favor. Usted averigüe, vaya al médico.
2: Entonces apoyar bien a mi boda.
0: Ok.
2: Es que pasa que...
0: Un mes, ¿no?
2: Sí, un mes, sí. Es que pasa que voy a viajar a Punta Cana, entonces ajá, quiero sacarme foto bien en la playa. No conozco el mar, primera vez que voy a conocer, entonces... Ay, no da para que yo esté...
0: ¿Qué fecha estás yendo?
2: Octubre. Finales de octubre.
0: Final.
2: Hard Rock.
0: Está bien. ¿Verdad?
2: Sí, en el Hard Rock.
0: Buenísimo. Dice por acá, la grande en Belé, dice este amigo. Este otro.
1: Por Ferran.
0: Hable de Boca cuando juega. Pregúntele a la China si Blooming debe jugar con titulares los dos torneos o es desventaja. Pregúntele a Thiago si le gusta Jodemier. Muchas preguntas que hay que ir respondiendo de a poco.
1: Vamos a ir respondiendo, tenemos tiempo.
0: Ok, pero acá me llega un mensaje de un paparulano que trabajó para la comunidad. Sabemos que la China está sin bólido, sin vehículo, pero pretendemos que de aquí a un tiempo lo tenga.
1: Y a poco.
0: Y dijimos que fuera de lugar va a ser padrino de sticker de su auto. Así que este amigo... No. Ya manda el sticker que tendría que estar en el auto la China. Y es más, hasta un montaje. A ver, los que están en el streaming.
1: ¿Es necesario hacer esto?
0: Es una chica que vendría a ser la China, pero bastante sugerente. ¿A qué caray? Diría uno hoy. Con sus lentes así, bien...
1: ¿Cuándo fui así?
0: Cuando está en el estadio, digamos, ¿no? Pregunta.
1: Pero ¿sabes qué? El cabello nunca ha tenido el cabello largo.
0: Ok, pero hay extensiones, pelucas,
1: tampoco.
0: Todo. Dice, capacidad... máxima 4 futbolistas, como en los autos, ¿no? Ponen malcriadas, cosas así. Esta dice capacidad máxima 4 futbolistas y abajo divisiones menores.
1: No, ¿cómo?
0: Es que por ahí puede ser tu trabajo extra en las mañanas, en las noches, llevar
1: ¿transportar?
0: Chicos. Ajá, transportar, claro. Y así vas pagando el auto.
1: Oye, ¡wow! Qué buena idea.
0: Mente de tiburón.
1: Sí,
4: Y veamos cómo quedaría el sticker en el auto.
2: No, ese no me lo vi.
4: ¿Ah, no lo descargaste?
1: Oh, oh, de qué. No sé.
4: Y aquí mandan otro, mirá, ya mandaron otro. O este está mejor, dice, vas a tener que enfocarlo acá. Dice, la china no mira la edad, mira el talento. Y una botinera bebota, pero más que sugerente.
1: Yo no soy botinera, señor. No se me ha comprobado nada.
4: Cuando hablamos del tema, tu amiga Alejandra se cae y se ríe. No se queda.
1: Porque ella tampoco tiene una evidencia de aquello. Por favor.
4: 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Con QR, o sea, usted si tiene billeteras como Meru, Takenus, puede pagar con su
2: billetera QR. Mata ganando.
1: ¿Alguna vez?
4: El comediante mata.
1: Ustedes pasan. Casos.
4: Tengo una tesis de eso.
1: Sé casos. ¿Que no han ido al inspector de billeteras nunca? ¿No?
4: No fue.
1: Más bien, porque pasa a veces de que te confundís y no eran ellos los inspectores de billetera, digamos. Momento, Simpson.
4: Sí, el momento. Entiendo, pero no te entiendo. No sé si me entendés vos a mí.
1: Estamos desintonizados ahora, creo.
4: Ok, China, vos contame qué hay acerca de fútbol de la. ¿Solo es Blooming?
1: No.
4: ¿Quiénes más juegan hoy día, por favor? Después yo les cuento Copa Libertadores, Copa Sudamericana. Y al final del programa vamos a dejar los resultados de la Champions League.
1: ¿Cómo la película?
4: En los últimos minutos. ¿Cómo así?
1: ¿Nos vas a decir qué pasó ayer?
4: Ajá. Ya. Hannover la resaca.
1: Muy bien, está jugando Real Oruro en este momento contra Nacional Potosí. Está perdiendo Real Oruro 1-0.
4: Okay.
1: Esto obviamente por Copa de la División Profesional. A las 6:30, Universitario de Vinto se enfrenta a The Strong. Supongo yo que ahí el favorito es el Tigre.
4: Es Copa Paseña, ¿no? Todo puede pasar.
1: Y el partido de fondo, decían antes, ¿no? Para el último partido, el partido de fondo.
4: Oh, yeah. Tarde y noche.
1: Oye, ya, ahí no llegué.
4: Matiné, tarde y noche.
1: Ni idea. 8:30 de la noche, Blooming se enfrenta a GB San José, acá en el Tahuichi también.
4: Ok. Bueno, por los partidos de la Copa Libertadores de América, ayer Fluminense le ganó 2-0 a Platense. Yo pensé que iba a terminar empatado este partido, pero hizo un tremendo gol Hulk. En realidad es una jugada colectiva del Fluminense. La tocaron como 20 y tantas veces antes
1: Hulk
4: de convertir.
1: ¿Sigue jugando al fútbol?
4: Sí, cuando se
1: enoja. Casó con su sobrina.
2: ¿Cómo?
1: Sí.
2: La china sabe todo lo chino.
1: Con la sobrina de la esposa se casó, en realidad.
4: Con la sobrina de la esposa. Sí, sí. Claro, me acuerdo. Una cosa extraña, ¿no?
1: Qué hombre verde, la verdad.
4: El Fluminense, viejo verde. Por Libertadores, el Flu ganó 2-0 a Platense. Mientras tanto, por la Copa Sudamericana, River empató con Vasco da Gama. Ah, no, es Santa Fe de Colombia. River no pasó.
1: Ay,
4: pues.
1: Qué confundido que eres.
4: 0-0 en tierra colombiana. Santa Fe 0, Vasco da Gama 0. Y anoche, en la Bombonera, jugó Beque.
1: Rayos. Y
4: la bestia. Merentiel puso el único tanto. 1-0 terminó el partido para Boca, minuto 52 fue ahí el gol, así que la ida está
2: verde.
4: La vuelta en realidad está recontra abierta.
2: Como dato, Boca es el único equipo argentino que ha ganado más mano a mano a equipo brasileño eliminado en mata-mata, entonces...
1: Los ha empatado y después en finales ha ganado.
2: Tiene 13 partidos contra el equipo brasileño que ha ganado. Segundo es River, que solamente tiene 6. Como dato para que...
4: De 13 a 6 hay harta diferencia, ¿no?
2: Sí, hay mucha diferencia. Entonces esperemos que la próxima semana...
1: Pero los partidos más importantes se cuentan también.
2: Hasta ahorita sigue por los cielos el penal de Santiago Beltrán.
1: No hables de Beltrán.
4: Está al lado del Tupac Katari ese.
1: No hables de Beltrán.
4: Ese balonazo ya. Bueno, vamos a la última A la última pausa te contamos los partidos de Champions y también Libertadores y Sudamericana que hay hoy. Hoy juega Miguelito Terceras.
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0: el solo de Gustavo Cerati en Música Ligera de Soda Stereo. 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
1: Ya saben, ya.
2: Ahí la música sube un poquito de color.
0: ¡Ganó Liverpool! Ganó Liverpool en Anfield. El primer partido para los de Zoho, que acaban de ganar 2-1. El 2-1, el gol definitivo, lo puso Alexis McAllister. Y la China nos acaba de contar que es y fue infiel.
1: Sí, infiel de primera. Oh. Y yo tengo, a veces tengo preguntas existenciales yo. Les voy a preguntar a ustedes. Sí. No, yo no sería infiel, la verdad. Si ustedes fueran, si eligieran
3: mujeres,
1: ser algo,
3: no me pregunté qué, no. ¿Qué haría?
1: No, si ustedes, si les dieran elegir ser, ¿qué serían? ¿Gato o perro?
3: Bueno, ya, ya lo de la China preocupa.
0: Ay, sí, no, seguro lo vi en luz alguna vez.
1: No, para nada, se me acaba de ocurrir. ¿Cómo esas preguntas?
3: Yo sería gato.
1: ¿Vos serías gato?
3: Sí. Está tranquilo ahí.
0: Tengo que pensarlo, porque la respuesta rápida es perro, porque no me gustan los gatos, pero no, hay que pensarlo. ¿Qué sería uno, no?
1: Claro.
0: Prefiero estar lambiéndome a estar oliendo.
1: Viste que hay cosas.
0: Hay que pensar, pues, ¿no?
1: Sí.
3: Claro.
0: Hay que pensar.
1: ¿Cómo es la personalidad del gato y cómo es la personalidad del perro? Son distintas.
0: Ajá.
1: El gato es
0: huraño.
1: Muy independiente.
0: Y araña.
1: Sí. Y el perro es bien dependiente de su amo.
0: Uh-huh.
1: Tenía esa duda.
0: Bueno.
1: Existencial en mi vida.
0: La China nos acaba de poner un tópico para desarrollar, para pensar, para hacer una introspección.
1: Cuando no pueden dormir, surgen estas preguntas. Cuando uno no puede dormir.
0: Ya.
3: No, yo la verdad cuando no puedo dormir.
1: No.
3: No,
1: ¿no,
3: o sea,
1: te haces preguntas?
3: No, Mau, sí, me hago una cierta pregunta.
0: Ah,
1: yo me hago preguntas.
0: Pero
1: yo
0: te iba a decir, ¿qué le pasa, señor, si está casado?
3: No.
0: Qué caray, ¿eh? Bueno, menú futbolero. Para el día de hoy tenemos Copa Libertadores de América. A las 6 de la tarde, el Palmeiras contra la Liga de Quito.
3: Juega Gabrielito.
0: Estará ahí Villamil. Y Estudiantes de La Plata contra Corinthians.
3: Mi candidato.
0: El candidato, el pincharra también.
3: No, el pincha.
1: Ah.
0: Está con buen equipo, ¿sí?
1: Estudiante.
3: Sí, sí.
1: Espera. El delantero de Estudiantes es Alario,
0: somos,
1: ¿no?
0: Somos Estudiantes. Alario. Estudiantes.
1: ¿Cómo
0: de
1: lo extraño
0: en
1: River, la verdad?
0: Somos Estudiantes. Y por la Copa Conmebol Sudamericana. 6 de la tarde en Disney, por si acaso. Santos versus Atlético Mineiro.
1: Pensé que en un momento ibas a decir el Rey León, esas cosas.
0: Difícil, ¿no?
1: Santos Atlético Mineiro.
0: Creo que no va a jugar.
1: Miguelito, qué raro.
0: No, Neymar.
1: Neymar, oye, la foto que estabas mirando hace rato. Oh.
3: Sí, está lesionado.
0: Está lesionado, entonces tiene mucha más chance Miguelito.
1: Dijo siempre todo.
3: Sí, la foto de hace rato era ella.
1: ¿Era
3: sí,
1: ella?
3: Pero lo subió Neymar, subió una foto que relacionada al 2020.
1: Cuando decían que él estaba gordito.
3: Que él estaba gordito, y efectivamente sí estaba gordito. Y subió una foto del 2026 donde él está súper marcado.
1: Sí.
3: Un marcado cara hecho.
0: Pero Neymar no cena dos noches seguidas y ya.
1: Ya está.
0: Está flaquillo, ¿está?
1: Real Oruro sigue perdiendo con Nacional Potosí, 2-0.
0: Terminaron todos los partidos de la Champions League. En Italia, el Napoli perdió frente al Arsenal, o sea, de los más fuertes, han ganado todos sus primeros partidos.
1: Sí.
0: El Sporting le ganó 3-1 al Galatasaray y al final el Paris Saint-Germain dijo, no, yo voy a estar primero en esa tabla, aunque sea por gol diferencia, y metió 6 goles. Fabián lo hizo el gol, el último, me asusté por un momento, 2 de Dembélé, 3 de Ferran Torres y 1 de Fabián. ¡Qué barbaridad!
1: Bueno,
0: bárbaro.
1: Ferran, hay lugares donde uno no debe estar, la verdad.
3: Ah, que se quede allá el muerto.
0: Ya está.
1: Por eso,
0: 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Chicos, nos escuchamos mañana. Que os vaya bien.
1: Hasta mañana.
0: Chau.

0: Son las 5.
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0: Oye, hoy vinimos a portarnos mal. Como un niño
1: con su resortera. ¿Ah? Eso dice la canción, queridos amigos. Bienvenidos a Casi Serio. Nos quedamos hasta las 6 de la tarde en Radioactiva 91.9. Estamos iniciando, como dice Matthew, soy Beco Durán. Y vamos a presentar a la mesa
2: Beco.
1: El equipo completo. ¿Ah?
3: Se ve.
1: ¿Qué dice?
2: ¿Me escuchaste?
1: ¿No?
4: Bello se ve.
1: Gracias, gracias. A ver ahí. Tintuntán. A ver, queridos amigos, acomódense, comenzamos. Está en la mesa la Chinita Tapia. Está Matthews en controles. Hoy presento yo de nuevo porque está medio maluco de la garganta. Decí hola.
3: Gracias, Beco.
1: Ahí está.
5: No, lo que no, pasa gracias, es que. Gracias, Bequito.
1: Lo de la pandemia. Ah, no, yo pensé que te referías al doctor que del CEDES, ¿no es?
2: No.
1: Así hablando, ¿no es?
3: Chino Púas.
1: La Chino Púas. Y está Tiaguito también. ¿Cómo está, Tiago? ¿Está habilitado tu micrófono?
6: Sí, obvio.
1: Siempre de gala, mira, Tiago. Te dije, ¿no es? Tiene una polera para
2: siempre
1: acá.
2: Siempre de gala. Buena esa.
5: Claro. Yo te iba a decir una polera para cada día de la semana, pero no. Prácticamente para el mes.
1: Para el mes, ¿no? Tiago. ¿Cuántas tenés, Tiago? ¿Cuántas poleras Oriente?
6: Yo tengo alrededor.
1: Oye, salimos con fuera de lugar, mira ahí. Y de fondo
5: ya
1: también.
5: Ya fue, hermano, brother.
1: Poné el fondo, a ver, poné el fondo, mira.
5: ¿Qué te iba a decir? Si ya yo estaba por hablar con don Rolando, que se establezca nomás el tema del uniforme aquí en la radio, porque sí. La gente viene como quiere, digamos.
1: No, mira, Tiago viene con una. O sea, no viene con con la misma polera todos los días.
2: Se está acabando la colección de Cielo, ¿no?
6: No. Cielo es M, sí. Pero yo soy ya. Voy a ser pronto M.
5: Ya vas a ser ese ya.
6: Ya voy a ser ese.
5: Sí, ya es.
1: Talla S, que talla M bien.
5: 770-69991 habilitado, te puede comunicarse con nosotros este miércoles.
1: Mira ese fondo, pone Tiago, siento que sé de fútbol cuando ponen eso.
2: Yeah.
1: Ahí presentando y hablando.
2: Pareciera que estamos en la cancha, ¿no?
1: No, o sea que este es un fondo pues, para programa deportivo. ¿Y claro. ¿Qué sé yo de deporte? ¿O no? Bueno, de fútbol. Ahí nada, no importa. Esto es en vivo, queridos amigos. Más adelante vamos a presentar los temas hoy a cargo de Matthews. Ustedes pueden vernos por Radioactiva Bolivia en Facebook, YouTube y Twitch. 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Ah, no hay entiende. 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
5: Así mismo.
2: Óyame, estoy haciendo ASMR.
5: ¿Usted qué sé?
1: ¿Qué están comiendo? ¿Pastillitas azul?
2: Sí. No, naranja.
1: Ana, para la garganta, para la garganta. Sí.
5: ¿Cómo? Ay, qué feo que va a sonar esto. Bueno.
1: ¿Qué fue, Chinita?
5: No, va a sonar
2: ¿qué
5: feo.
2: ¿Qué pasó?
5: Va a sonar feo.
1: Decilo, ya nos dejó con la duda.
5: ¿Cómo sí. Come pastillas, Matthew?
6: Sí, iba a decir cómo chupo.
5: Eso.
1: Ah.
5: A mí
1: ahora,
2: yo sí chupo.
5: Yo traigo agua ahora.
1: No soy el que un ratito y está la mastica y chao pastilla.
2: No, te cuento que no.
1: Tenés paciencia entonces.
5: No, sí, yo soy impaciente. El chupete es lo mismo.
2: Bueno, al menos esta que me va a ayudar a la garganta.
1: ¿A que chupar?
5: Tiene que estar ahí, claro. Tiene que procesarla, tiene que llegar la menta donde tiene que llegar.
2: Claro.
5: Sí.
2: Tengo que estar bien ya para más tarde.
5: Ah, para más tarde.
1: ¿Para ahora nomás?
2: Sí, voy a ir a karaoke.
1: ¡Epa! Jefe, mañana, Matthews.
5: El ay mañana llegaba peor, mande.
2: No, el jueves tengo trabajo, así que sí. Tengo que estar bien. Pero bueno, ya estamos de a poquito.
6: ¿Y qué
5: haces
6: cuando te
1: resfrías?
5: En chillete no has probado
1: Epa.
2: He probado en gotita, propóleo.
5: No, en...
1: Ah, en spray.
5: En spray.
1: Ah, propóleo. No, propóleo en sí. Spray.
2: Pero potente, en gotita, dos, te quema hartísimo, pero te ayuda mucho. Sí.
5: El...
2: Si no, ya es con inyección nomás.
5: Splash, o ¿cómo se llama el...? ¿Qué dijiste?
1: ¿Spray?
5: El spray.
1: Ah, ya. Yeah.
5: Va directo, pero no quema como las gotitas.
2: Mm.
5: Y también tiene miel y tiene sabor, así que sí. No es tan fuerte como el de la
1: miel gotita. Y propóleo, ¿no?
2: Bueno, sí. Por eso estoy con chompa, porque el aire me va a hacer peor, así que estoy acá afuera sin chompa, adentro con chompa.
5: Mm. Sí. Es Santa Cruz en septiembre, la verdad.
1: El cambio de clima fue, ¿no?
2: Sí.
1: Y vos que estabas ahí.
2: Fue el cambio de clima. Pero bueno. Son las 5:16, es hora de presentar los temas. No vinieron,
5: sí,
2: no, nuestro. Pónganle falta ahí a los más chiquitos de la cabina.
6: Yo pienso que
1: no producen.
6: Yo pienso que hay que hacer una penitencia para esto que falta. Si no dicen nada también, digamos.
5: Dale cuento que Alejandra está...
1: comentando, ¿no?
5: Comentando Fútbol Playa.
6: Voy.
5: Por Fútbol Canal, para la gente que le gusta esta disciplina.
6: Cualquier cosa.
5: De Fútbol Playa.
1: No, sea mal.
5: Hay fútbol playa en...
2: ¿Dónde
5: en
2: es eso?
5: Fútbol canal. Lo están...
4: Por YouTube.
5: Lo está Chile, pasando, ¿no? Por YouTube. No, aquí.
2: Aquí en Bolivia,
6: aquí,
2: pues.
6: Aquí me dice Santa Cruz, ¿verdad?
5: Oye, no, por eso pregunto mar, dónde. Pero,
1: no, yo pensé que...
2: ¿En playa turquesa?
5: Un torneo de fútbol playa aquí en el... ¿Cómo se llama?
1: ¿Villa Olímpica?
5: En la Villa Olímpica.
1: Ah, ok.
5: Correcto. Bueno. Sí. Ahí se está disputando.
2: Ahí está Alejandra, ¿no?
5: Ahí está Alejandra, sí. Ahora.
2: Viendo los uruguayos.
1: Esto es en su estado, mira, puso.
5: Hasta, uy, qué bien. Hasta el domingo va a estar ahí. Así que...
2: ¿No va a ir a dormir?
1: Estalqueando a Alejandra, ¿no?
2: Mucho lo escucho con chino hoy día.
1: ¿Qué dice?
5: No ir a dormir a su casa. Dice.
2: Sí que fuiste, ¿qué?
1: Sé que fuiste.
2: Sé que fuiste tú, Dios, gracias, dice.
1: Bueno, tal vez porque... Está trabajando, supongo, Chinita, ¿qué es eso? ¿Está agradecida?
5: Sí,
1: y
5: claro
1: siempre
5: que
1: hay que
5: sí.
1: estar, ¿no?
5: Claro que sí.
1: Por cada día de vida.
5: Un día más, un miércoles más. Trabajo, salud.
2: Dinero, amor.
6: No, dinero.
2: ¿Dinero no?
6: No, dinero nomás, amor.
5: Amor no. Dinerito.
1: No importa mucho, ¿no?
6: Claro, creo que no le importa.
2: Claro, voy a estar asegurado, voy a estar casado ya.
5: Vos sí, tenés familia.
2: Claro.
6: Yo tengo familia.
2: Vos sí tenés familia ya.
6: Sí.
2: Pronto van a ser tres.
1: No, se lo saló. Dije, ¿no?
6: Todavía. De hecho, es un buen tema eso para tocar. ¿No?
5: Sí. Otro día.
6: No me roben el tema para mañana.
1: No, si tocamos por un día, ¿a qué edad es prudente tener hijos, no?
5: No, no de no los tocamos. Hijos no te cuento.
6: Sí.
5: ¿O sí?
1: Tocamos,
6: casarse,
1: pues.
6: Dijimos.
2: Casarse, sí.
5: Formar familia.
1: Bueno, sí, dijimos el hijo.
5: ¿Verdad?
1: La gente decía,
5: ¿no?
1: Ejemplo, la mejor edad para tener hijos es estar con plata o y otros profesionales.
6: O sea, pero para el próximo mundial.
5: Ah, para el próximo mundial.
6: Sí.
1: ¿Viajecito?
6: No,
5: para tener hijos.
6: Sí, para el próximo mundial.
1: Ah, está bien, son 4 o 3 años y tanto ahorita.
6: Son 4 años, sí.
2: Ah.
5: Ve, aquí nos dicen el 770-69991. Qué ironía, juegan fútbol playa y los bolivianos no tienen mar.
2: Pero ¿qué se necesita para jugar fútbol playa? Arena, ¿no?
1: Arena. Sol.
5: Sí, y ahora que hay bastante sol ya. Arena.
2: Claro.
5: A ver, hay sol.
2: Bueno, presentemos los temas.
1: Ahí estamos.
2: Ya no quiere trabajar, Tiago. Bueno.
5: ¿Crees que,
6: ¿crees que yo lo presente?
2: No sé, vos lo presentabas así, pero si no querés, no hay problema, yo lo puedo leer igual. Porque gracias a Dios fui al colegio porque el padrecito me metió. ¿No?
6: Así oye, que yo conozco historias que no acaban bien cuando los padrecitos te meten.
2: ¿Eh? Me metí al colegio.
6: No, dice por aquí, ya salió el iPhone 18, dice, bueno, ese no es el iPhone 18, pero ya salió el iPhone 18.
2: ¿Verdad, no?
6: Comprar con doble M, dice, el último modelo apenas sale, ¿es pasión por la tecnología o pura gana de hacerse ver y pantallear?
5: Dice, ¡qué buena pregunta!
6: Buena pregunta, dice por acá. Como tema número 2, a 9 días del arranque de la Expo Cruz, el manual del cruceño ferial, ¿qué es lo primero que te compras apenas pisas la feria?
1: Entrada.
6: ¿Y qué es lo que nunca recomendás hacer adentro?
5: ¡Oh!
6: Ir al baño.
2: Parece que alguien...
5: Oye, hace escuela de horas para ir al baño.
2: Ah, sí,
5: en
2: ¿no?
5: En la feria.
6: Sí, yo una vez, por ejemplo, me perdí un buen show que fui a querer ver a una orquesta que iba a tocar unos amigos y me iban a ir al baño. Fui al baño y una colanga. No, me perdí todo el show. Era como media hora de cola, hice.
2: Todo buena la
1: pero cara. Ahora ya no es mucho, te cuento. Hay
5: sí,
1: hartos baños ya.
5: Ha mejorado
1: en
5: sí, ese aspecto.
1: Sí, el tema de los baños
6: hay
1: públicos.
6: Hay hartos árboles ahí.
5: No.
1: Por
5: ejemplo, eso es una cosa que no debes hacer.
1: Dijimos por Santa Cruz,
5: sí.
1: ¿No?
2: Nunca.
5: Sí.
1: Yo no he visto que orinen en la feria. Ah, no. Bueno, después de las 12 ahí
5: en el
1: escenario.
2: Claro. En el escenario.
1: O sea, en el público, pues no es que hay unos arbolangos, ¿no? De frente, atrás de la torre, digamos.
2: ¿Atrás del escenario, decía?
1: No, o sea, atrás del escenario es pasillo nomás. O sea, el escenario está mirando al lado norte, está la torre del control de sonido y a sus diestras hay árboles. Por ahí se están orillando, yo te digo, 12:30, 1 de la mañana.
5: Yo estoy en una disyuntiva para el día domingo 20 de septiembre.
2: ¿Qué hay? Sí, ¿por qué? Sí. ¿O qué?
5: ¿A qué hora es el ¿qué harían en mi lugar?
6: Es
5: buena pregunta.
1: ¿Por qué, Chinita? Perdón, no estoy al tanto.
5: Correcto, y te vas a enterar aquí con la gente. Uh-huh. El domingo 20 es el clásico cruceño, la vuelta por copa.
2: Ya.
5: ¿Ya? Y también hay feria, ¿no? ¿Eh? Ya claro. Va a empezar el próximo viernes la feria.
2: Sí.
1: 18.
5: Sí, el 18 empieza. Y el 20 actúa Mike Bahía en la feria.
1: Ah, Chinita.
5: ¿Dónde voy?
1: Chinita. Sencillo, May Bahía no va a volver el otro mes, el otro sábado. Tu clásico lo tenés todo el tiempo, lo puedes ver en resumen.
2: A ver, yo le voy a dar la... Vaya lo doblado, porque May Bahía no va a cantar a las 8 de la noche.
1: Claro.
5: No, pero el partido, ¿a qué hora es?
6: Muy buena.
5: ¿El partido a qué hora es? ¿A las 7:30?
6: Sí, debe ser 7:30.
1: ¿Hasta las 11 estás en el estadio?
2: Sí, en la feria.
1: ¿Y es, está? Perdón, en
5: pero
1: en
5: a
1: la
5: esa
1: feria.
5: Hora no. Ya no. Debió cantar.
6: Bueno, yo creo que te vas a salir cuando Oriente
1: ¿cronograma?
6: El, cuatro, el cuarto gol. A ver, Oriente va a ir ganando 4-0 y te puedes salir.
1: Claro, tranquila.
5: Claro, tu comentario, bueno, la verdad.
6: Claro.
2: Va a abandonar.
5: Para juntarte con Fabián, ¿a vos?
6: Ay, no. Claro, entonces yo creo que puede ir a los dos, amigos.
2: Al tercer pero, gol va a abandonar el estadio.
6: Sí, pero ¿sabes qué? No. Ese día va a estar muy llena la feria, entonces sí. No te recomiendo que vayas muy tarde, porque... Pero compra tu entrada un día antes con anticipación.
5: Sí, eso estoy pensando porque ya está habilitado. Oye. Quiero contarles que ya está habilitada la compra por internet de las entradas para la
1: Me
5: feria.
1: Me dejaste una duda, Tiago. ¿Se acaban las entradas en la feria Focru?
5: No se acaba.
1: Entonces, si la China va tipo 12 de la noche, no hay cola. ¿No se cuenta de esa hora? No. Bueno, si tengo... O sea, yo tampoco sabía, digamos, ¿no?
5: No se acaba.
1: Si no se acaban las entradas, te siguen vendiendo. Te cuento que hay gente entrando 12, 1 de la mañana.
6: Eso es verdad.
1: Porque hay boliche. Entonces, si Mayo ahí va a cantar 12 de la noche, 12 y media,
5: si
1: normalmente...
5: Si alguien sabe dónde se va a ir después.
1: Puedes ir, como dice Tiago.
6: Tienes que ver el estadio. Yo pienso que lo van a traer, sí. Para
1: yo eso estoy buscando,
6: boliches.
1: Te cuento. Estoy buscando...
6: Sí o sí lo van a llevar a estos boliches.
5: Yo fui al concierto de Mike Bahía cuando vino con Gracie, que en realidad era el concierto en pareja, ¿no?
6: Una random.
5: Después fui al concierto de Gracie cuando vino ella sola. Entonces ahora quiero ir al de Mike Bahía también.
6: Ah, pensé que nunca habías ido, mijo.
5: No.
1: Puedes ir, es que si vas a donde después de la feria, te cuento que te va a ser muy complicado porque ahí sí se agotan las entradas, digamos, ¿no?
6: May Bahía es el que canta ese detente.
5: Sí.
1: Sí. Igual, lindo lo saca.
2: Ya no vaya al concierto ya.
5: Sí, ¿verdad?
1: Cantásela, Tiago.
6: Así que...
5: No, ¿cómo pues, Andrés? En los dos vas a llevar China, dice por aquí.
6: Sí, muy bien, Andrés, perfecto.
5: Te pasa, Andrés, te pasaste, la verdad.
1: Estoy chequeando en la página de Fexpocruz Oficial en Instagram. Dice viernes 18 de septiembre, primer día de feria, 2x1. Las entradas para mayores.
6: Mamani.
1: Ahí está.
6: Mamani.
5: Ya hay el...
2: Mamani Quispe.
1: ¿El que está haciendo fila?
6: Carpa no, por si llueve.
5: Ya hay el rol de artistas que se van a presentar en la
1: feria. Eso justamente es que estoy buscando.
6: Creo que perfecto. No todavía.
2: El line-up. Vanessa
6: Áñez. Sí, imagínate que voto.
2: Jota Narvaja. Yo creo que van a estar.
1: No, pero para ese día, dice la China, para el domingo.
2: Ah, para el viernes no.
6: Guachambe.
5: El domingo va a estar también Azul.
6: La Tropical. Bueno, un random, la verdad.
2: ¿Azul o Fabio Zambrano?
1: Fabio.
5: Fabio.
1: Ya no se presenta como Azul.
2: Porque una vez se presentaron como Azul con toda la banda.
5: Ajá. Sí.
2: Obviamente que faltaban alguno que otro. Pero...
1: ¿Pero hace cuánto será eso? Ya Fabio creo que no se presenta...
5: Como Azul.
6: No me digas que para la serenata de...
1: ¿De Santa Cruz?
6: De Santa Cruz van a cantar Lo Cambita.
2: ¿Está bien? Está bien.
5: Pero obvio, que cambien, pero es que tiene que ser así.
2: Que canten El Negocito.
5: ¡Qué buen tema!
6: A ver,
5: ¡qué buen tema El Negocito, por Dios!
2: Que trae una sin enchufe ahí en medio de... No sí. En el escenario, ahí en medio de la gente.
5: Mientras tanto, escuchemos este audio ver mientras buscamos
6: qué El Negocito. Qué lindo es ir a la feria.
1: Yeah, después de lo que le da tunda a los cabitos.
4: Cuando la China dice, no sé si ir al clásico o no, ¿disque?
1: No lo entendí.
5: Buenas tardes, a mí lo que me preocupa de la Feria Expo Cruz es a cuánto van a estar las galletas Mabel, dice.
2: Sí.
5: Y le digo a la China que vaya al clásico y listo, primero es el club del cual uno es hincha, saludos, dice.
1: El año pasado estaban 20, ¿no? ¿O 25?
2: No me acuerdo, no
1: ya compré. Pongámosle más mucha un cola. 10%, no, más un 20%, puede ser que estén.
6: Estaba 25.
1: Ajá,
6: yo compré.
1: 25.
5: Andrés, tenés que venir a la radio un día. De fuera del lugar te quedás casi serio.
1: Sí, lo mismo hace César y Ale.
5: Sí.
1: Que son así FDL que, lovers.
5: Así que te esperamos. Te esperamos mañana, Andrés.
1: Uh-huh. ¿El de Cami?
5: No.
2: Bueno, para matar el mal momento.
1: El negocito.
5: Ahora se presenta como Fabio Zambrano y Carlito Roca, dice.
1: ¿Verdad, no? Es su manager. Saludo a Charlie Rock.
2: Esta es más buena, sí.
6: ¿Eh?
2: Esta, escucha.
6: A ver.
1: No, muy fuerte la letra.
5: Un día yo fui a un hotel porque yo tenía una perrita pincher, ¿ya? Y ese día mi amiga era productora ahí en un hotel de la batidora iban a hacer una exposición de canes, ¿ya? Y mi perrita era pequeñita, pues, ¿no? Bonita para llevar y así, que esté en un estudio.
2: Bonita para llevársela.
5: Tal cual. Y la llevé, pues, ¿no? Ese día ahí. Y ese chichiquín le hizo bailar esa canción a mi perra. Oye, ¿cómo así? Mi perrita se llamaba Cosita.
2: Cosita.
5: Oh. Cosita que hacíamos. Era así pequeñita.
2: Mi perrita era Cosita.
5: Bonita era.
2: Chiquitinga.
5: Pequeñita.
2: Bueno, ahí está. ¿Qué es lo que no debemos hacer en la feria? Por ejemplo, irnos de zapatos incómodos, ¿no?
5: Correcto.
2: Porque sí, mucha gente o muchas chicas se van de tacos.
5: Los tacos están no prohibidos, pero no recomendados.
6: Los tacos así con salsita verde.
5: Con salsa verde, sí.
2: No, toma tu tableta, ¿no?
5: Ya recurrimos ya.
2: No, ha tomado tu bikini fuerte.
1: ¡Epa! No, ya me viejo.
6: Ya ascendiste, ¿cuánto?
5: Ya
6: soy team.
2: Mamarre. Bueno, entonces, chicas, no es recomendable ir de tacos. Hay muchas chicas que van de tacos y no tienen cómo descansar los pies.
5: Claro, pensando en que como las azafatas están toda la noche ahí con tacos, pero ellas están trabajando y así es, digamos que ellas tienen que presentarse.
2: Sí.
5: Pero digamos que una mujer que va de visita y que va a ir a caminar. Hay algunas, te cuento, que prefieren caminar con tacos cómodos que con zapatos planos.
2: Sí.
5: Entonces, depende de cada uno también, ¿no?
2: Bueno, cosas que se recomiendan también para ir a la feria es llevar efectivo, ¿no?
5: Sí.
2: Porque hay mucha gente, aglomeración, y muchas veces no funciona el QR. Pues.
5: Correcto, es verdad.
2: Porque yo me acuerdo el año pasado fui a hacer transmisión y no funcionaba muy bien
1: el internet. Sí.
2: Teníamos un aparatito incluso que tiene para cuatro chips, captar la señal y demás, pero igual había fallas.
1: Había lentitud.
2: En el tema de las transacciones, si uno va a ir a comprar cositas como el paquete ahí de las Mabel, cualquier otra cosa que siempre uno se interesa, pues no, porque en la feria de repente las empresas por mostrar el producto hacen buenos combos,
5: sí,
2: y uno aprovecha. Entonces hay que llevar efectivo, ¿no? Incluso para comer, para tomarse un helado,
5: eso
2: un refresco.
5: Te iba a decir, para el tema de la comida es más fácil, obviamente, más sencillo, más rápido el tema del efectivo. Uh-huh. Y ahora hay patio de comidas, pues, ¿no?
2: Sí.
5: Y ya está más grande, mucha más oferta. Entonces también ahí es verdad, buen tip de Matías que sea en efectivo.
1: Oye, perdón que cambie el tema. ¿Cuánto vale un kilo de aluminio? O sea, un kilo de lata.
2: Escríbelo ahí.
1: Un kilo de lata de cerveza que es aluminio. Te voy a decir por qué tiene que ver.
2: Escríbelo.
1: Tiene que ver con Fexpo Cruz. Porque las personas. Escucha, pues. Porque las personas que hacen esta recolecta van y las venden. Y el kilo de lata, que es aluminio, creo que está a 15 o 20 bolivianos, no sé. Porque mira, un dato que lanza una campaña de Fexpo Cruz: que por 2 kilos de latas de cerveza, o sea, de aluminio, vos tenés una entrada. Por 5 kilos de botella plástica de gaseosa, estas PET, por 5 kilos tenés una entrada también. Por 10 kilos de cartón, también puedes canjearla por una entrada. Me quemó, dije, mira. Pero son datos que a la gente le sirve. Muchas personas a veces...
2: Bueno, ¿cómo está el kilo de azúcar? Es que Guavira va a estar en la feria, ¿no?
1: No, nada que ver. Estoy lanzando un dato oficial está bien. De la feria. Ahí está. Y pueden canjearla hasta el 17 de septiembre en la Avenida Paraguay, cuarto anillo, de 9 de la mañana a 5 de la tarde. Y las entradas pueden, obviamente... tienen que ser para mayores y solamente pueden usarse el 20, 21 y 22 de septiembre.
2: ¿Con cuántos kilos te dan una entrada?
1: Con 10 kilos de cartón.
2: Una entrada.
1: Una entrada. 5 kilos de botellas plásticas, una entrada. 2 kilos de lata de cerveza, una entrada.
5: Claro, no es que estén tomando cerveza para hacer el kilo, digamos, ¿no?
1: Por eso es que preguntaba cuánto está el kilo. Si lo vendés, equivale a una entrada, porque la entrada está a 50 bolivianos, ¿no?
5: Creo que a 60.
1: Ya, 60. Y por 2 kilos, belleza, pues, ¿no?
5: Buenas tardes, Cachiche, dice.
2: ¿Qué?
5: La chinita le puso cosita a su perrito. No, no lo voy a decir. No lo voy a leer.
2: Cosita.
1: Cocina. Venga, esa cosita, sí. Venga.
5: Buenas, envíen saludos para Califa, dice.
1: No.
5: Alias Chueque o Cheque Montaño.
2: Mira, ahí Paco.
1: El Burj Khalifa es un edificio, pues, ¿no? En
5: que le saque el jugo a Rafi en este descanso, dice. Ya que después va para el campo 50 días. Uy, el trabajo. Viene y descansa unos días y va y trabaja al campo 50 días. Descanse, descanse. Véanos en casi serio.
2: Sí.
1: Ahí va, se va a divertir.
5: 60 latas, dice, aproximadamente hace un kilo de aluminio.
2: Ya. Y está 60 la entrada y menor 30. Hay paquetes para comprar en línea. Por ejemplo, si compras para 4 personas, te sale 180, ¿no? Y te debería costar 240.
1: 40.
2: ¿No? Sí. Correcto. Te sale el precio de 3x4, ¿no?
1: Claro.
5: Hay algunas ofertas en línea, así que hay que buscar.
2: Ingresen, a ver, ahí capaz les interese. Algunos que quieran ir de repente los 10 días, les sale como comprar de 8 días, más barato.
5: Sí.
2: Sí, ahí está.
5: A ver, este audio para irnos a la pausa.
7: El kilo de aluminio está a 35 pesos.
5: El kilo de aluminio está a 35 pesos. Es negocio.
6: ¿Con cuánto te compras la entrada, dijiste, Beco?
1: Con 60. Aquí dice con 2 kilos.
6: Con 2 kilos.
1: Entonces te conviene venderlo y te sobra 10. No, por eso es que preguntaba el kilo de aluminio, ¿no?
5: No, pero el tema es que esta oferta o esta... ¿Cómo se llama esta
1: campaña,
5: este incentivo,
1: ¿no?
5: Campaña está hecho para las personas que recolectan, pues, ¿no?
1: Claro.
5: Más que todo. Por eso les decía, no es a que se estén tomando tanta cerveza, que hagan un kilo de lata y que ahí 60 quieran ir,
1: latas, imagínate, tenés 120. ¿Compartamos este fin? Necesito 120 latas.
2: Oye, mira, van a haber días buenos en la feria. El primer día es 2x1.
1: Día bueno.
2: Claro, y el 21 y el 22 va a haber una hora del emprendedor. Si sos emprendedor, tenés ingreso libre el lunes 21 y el martes 22.
1: Qué bueno.
2: De 5 a 6 de la tarde. Registrándote previamente, límite de 2 personas por empresa. Requisitos, los datos de formulario, fotografía de tu NIT vigente y registrarte llenando un formulario online hasta el 18 de septiembre.
1: ¿Hay tiempo todavía?
2: Fexpocruz va a realizar la validación de los datos y vas a recibir tu entrada digital en el correo electrónico hasta el domingo 20 de septiembre.
1: Y te dan un pequeño espacio, una isla, ¿qué se dice? En un pabellón, supongo, ¿no?
2: Bueno, y ahora los que... No, o sea, van a poder entrar gratis, me imagino.
1: Claro, pero ¿y dónde exponen sus productos?
5: No es para exposición de productos, es para que visites la feria.
2: Claro.
1: Ah, ok.
2: Ahora, mucha gente se debe estar preguntando de los sorteos anuales de Expocruz.
5: Sí.
1: De las entradas, ¿no?
2: Claro, ¿qué va a haber? Visita Expocruz 2016 y gana 24 mil bolivianos en efectivo.
1: Ahora
2: el sorteo se va a realizar el último día de feria en el escenario principal. No es indispensable que el ganador esté presente, como siempre, ¿no? El 27 de septiembre a las 9 de la noche, dice.
1: El último día.
2: Correcto, y la entrega de premio va a ser el 1 de octubre en Expocruz.
1: ¡Qué belleza! Está bien.
2: Claro. ¿Cuánto será de impuesto ahí de los 24 mil?
1: A alguien. Bueno, sí, debe ser el 3%, pues, ¿no?
5: No sé cómo va eso.
1: No importa, usted compraba una entrada de 60 pesos y ganaba 20 y tanto.
2: Hoy antes regalaban autos, ¿no? ¿O no?
1: No sé.
5: No sé.
2: O es que
1: el año pasado fue 10 mil bolivianos, si no me equivoco.
2: Es un efecto Mandela, ¿cómo se dice?
5: ¿Verdad? ¿Vos tenés ese efecto Mandela?
2: ¿Que regalaban autos o no? ¿O eso era en la feria del auto?
5: No, eso era el sábado gigante.
1: buena.
2: Oh, no, la
1: ¿cómo
2: paz
1: lo presentaban? ¿No? Fabuloso, espectacular, auto, 0 kilómetros. Qué grande, Francisco.
2: Ya venimos.

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0: 5 con 38, estamos de vuelta, chiques.
1: Ah, mirá, verde y blanco, está Tiago bailando.
2: Excelente, está.
1: Cara de canva, ¿qué tiene Tiago?
0: Cara de canva, ¿qué?
1: Camba coqueto.
3: No digas eso porque a vos te fue mal la última vez.
2: ¿Qué? ¿Te dieron cara de qué?
0: No.
1: Me dijo cara de.
3: No.
2: No lo vamos a decir.
1: Al
2: aquí.
1: Aire no, pues difícil.
2: Pero no es lo que acostumbra decir la gente para que no se preocupen, digamos. Nah. No le dijo eso.
1: Me ofendió.
0: Además, yo no le dije a él, él se lo agarró solito.
1: Porque fui el único que dijo, pucha, mirá la foto, salí con cara de ahí, gozala la empalmate, digamos, sí, ¿no?
0: Yo oye la palabra, ¿no? No oye, Beco, sos cara de, ¿no?
1: Me estás discriminando. Te puedo demandar, brother.
2: Bien, ¿no? Y era su primer reunioncita aquí que tenía con nosotros, ¿no?
1: Ah, confianzudo. Dije, yo me calmé nomás. Algún día me voy a pedir un favor y
2: le voy a decir, ¿acaso tengo cara de?
1: Y tuve que hacerlo, ¿no?
2: El año pasado regalaron un coche, dice, eléctrico. No vamos a dar la marca, pero dice que hubo regalo para tu incógnito, que no digas que estás con efecto Mandela.
0: Sí, yo creo recordar, creía recordar de que había autos y no solo era para la Feria del Automóvil. También era para Expo Cruz.
1: Pero eso era, a ver, amigo, si pasa el dato de comprabas tu entrada, ¿este año será lo mismo?
0: Claro.
1: No, pero dice 25.000 bolivianos que van a...
2: Pregunta para la mesa, dice.
0: Claro, esta vez sí.
2: ¿Alguno cuando se levanta en la mañana y prende la TV coloca Canal Nacional? ¿Será que la televisión convencional está muriendo o ya murió, dicen por acá? No, hay gente que todavía se informa a través de la televisión nacional.
1: Sí,
0: sí, por ejemplo, acá nosotros...
1: Mercado,
0: tenemos todo
1: tienda.
0: El tiempo la tele prendida para ver las noticias, ¿no?
1: Sí.
0: Siempre hay cosas que pasan.
3: No sé qué hacen ustedes, pero yo cuando me levanto prendo la tele, pongo el diario activo.
2: Ajá. Sí, nuestro fiel oyente.
0: Sí. No, yo cuando me levanto en la casa no prendo tele.
3: ¿No prendes? ¿No? Yo sí prendo. Yo, por ejemplo, no puedo dormir con todo apagado.
2: Tengo que ¿verdad?
3: Yo tengo que dormir con la tele encendida.
1: No,
3: díselo el testigo, ¿verdad?
0: ¿A los de la CRE le gusta esto?
3: Sí, pero yo desde chico, digamos, siempre
2: dormido
3: con la...
2: ¿Pero porque te da miedo por algo así?
1: Es miedo,
3: sí,
1: sangre.
3: Sí, soy muy miedoso, creo que es eso.
1: ¿Si no ves que acá una vez pasó alguien al baño y estaba culín de que nadie salía?
2: Es gente, tenés que saludarlo, te tiene que caer bien, le tenés que caer bien, perdón.
1: Oye, pero...
3: Yo agarro, enciendo la tele, o sea, estoy mirando ahí, cielo, normalmente ella es la primera que se duerme, sí o sí, toda la noche ella, yo nunca me duermo primero. Entonces ella se vuelve, aún me da más miedo porque siento que si me va a pasar algo, no me va a defender.
2: No me duermo, el coco me lleva.
1: No me va a defender.
3: No me va a defender. Ya.
1: No, muy mal.
3: Entonces, lo que agarro
2: es... Si tenía cara.
3: Me está dando sueño, me doy la vuelta y duermo. Ya. Me apago la luz, es así.
1: No sería... Una lamparita debería comprarte, apagar la tele y pegar la lamparita, ¿no? Porque sí, dice que la luz de la televisión, o bueno, lo que emana la televisión...
2: Es dañino,
1: ¿no?
2: Sí, sí.
1: Peor
2: sí.
1: Cuando estás durmiendo. ¿Qué se llama? ¿Qué es lo
2: te
1: que...?
2: Te puede afectar a tus neuronas, Antiago.
3: Es eso,
0: sí.
1: Ya lo descubrí, doctor. Dejen nomás ahí los laboratorios.
4: Hola, chicos, ¿cómo están? Tiaguito, así que has vendido tu moto. Oye, Tiaguito, ya has invitado acá a este programa... Sodita, empanadita, así como el otro programa.
1: ¿A cuál?
0: ¿A cuál?
3: De hecho, acá no tomamos soda, amigo.
2: Sí. Acá no toma soda.
1: Acá no. Si ahora oye, tomamos.
2: Está como el meme, ¿no? Que como aquí porque en mi casa estoy a dieta.
1: Atentamente, un colega de los sábados.
2: No. Si tiene miedo, que duerma con un perro al lado, dice por acá. Cuidado que te jalen los pies debajo de la cama, Tiago.
3: Sí, tengo mucho miedo, la verdad. Prefiero que me jalen otro.
1: ¿Y cómo miraste, Fron?
3: Ah, por ejemplo, ahí en ese tiempo sí lo viajó, me acuerdo. Y no miré Fron porque me da mucho miedo.
2: Oye, pero escucha.
3: Y Fron no es de terror, digamos. Es de
2: la gente que tiene más miedo es a la que más le gusta mirar las películas
3: sí,
2: de terror.
3: Sí, sí. Yo, por ejemplo, te miro películas de terror, me encanta, pero decime que me pueda levantar para ir al baño en la noche, no me levanto.
2: Y a mí no
1: ¿qué
2: me
1: hace?
2: Gusta.
1: ¿Orinas en bacín?
3: No, espero que amanezca nomás, me aguanto.
2: Cuando haya luz del sol, recién se levanta.
1: No, eso es en Fron. ¿Ya no?
2: No, eso te.
1: Oye, Tiago, eso.
2: Te va a hacer daño.
1: Traumado yo con la serie.
3: Es muy buena la serie, véanla, se llama Fron.
1: Oye, no, pero dice que es dañino aguantarse,
2: claro.
1: ¿No?
3: No, o sea, no es que me aguanto. Yo me duermo normal, pero hoy sí me levanto. Con decirte que yo cuando más, o sea, más antes. Antes me... ¿En Enante?
1: Bueno,
3: yo me levantaba a las 2, 3 de la mañana a prepararme para comer, porque ya tenía hambre.
2: Ah, ¿y te levantabas normal?
3: Sí, normal. Sin...
1: Estaba en la casa de su mamá, no había miedo. Pues,
3: claro.
1: ¿No? Viví solo ahora.
3: Claro, ahora solo. Igual me el otro día... Me levanté a hacerme pipoca por X, Z razón. No reventaron las pipocas, no sé por qué. No funcionaron las pipocas. O sea, no reventaron...
2: Unas cuantas.
1: Ya sé dónde la compraste ya.
3: Entonces me hice una sopita instantánea, digamos. De esta,
2: oye, en vaso, ¿cómo de una pipoca te vas a ir a una sopa instantánea? No entiendo nada.
1: Quería comer algo.
3: Claro, y agarré, me metí la sopita y estaba comiendo.
2: Ahí. A veces el deseito de algo
3: sí,
2: salado.
3: Sí,
2: yo, una cosa
1: maizá, así. Maizá.
2: Sí, pero es que durante el día hay que comer tiradito, estás con las horas.
3: Claro,
2: cambiadas.
3: No, pero ya se acabó eso ya.
2: Sí, sí.
1: Se acabó
2: su gordito.
1: O sea que tu polera se la vas a vender a quién.
3: No, chao. No lo vendo, lo voy a tener.
1: No es tanto, tengo. No. Oye, no tenés una L.
3: Sí, sí, voy a ver.
1: Hay que sortearla a la China, dice una cita.
2: ¿Qué?
1: Por la compra de una entrada y vuelve la cabina del amor ferial.
2: Ya, ya sé quién es.
1: André.
2: No.
1: André.
2: Que venga, André.
1: Después. Oye, animate para venir, viejo.
2: Oye, el sticker que manda Alejandro dice por chat, todos son.
1: Machito, ¿cómo es? ¿Gallito?
2: ¿No? Sí, sí, sí. Por chat.
0: A ver, venga, pues.
3: Algo quiere decir la China.
1: Con polera, sin polera, era antes, ¿no?
3: Dice por acá, yo prendería la TV si el diario activo empezaría a las 6 de la mañana. Ajá.
2: Empieza a las 7.
1: Lo que pasa es que hay personas, ¿no? 6 de la mañana empieza ta, 7 en camino.
2: Claro, sí,
1: y ya
2: sí,
1: es
2: sí.
1: Sintonía nomás, ¿no?
3: Tengo por acá, Carlos Torres dice, jaja, compró el maíz equivocado. Dice, no sé por qué no reventó. No reventó, o sea, reventó.
1: Pero sabes hacer, ¿no?
3: No, sí, se hace.
2: Estaba frío tu aceite.
3: No sé.
1: Pues primero se pone la ollita, taja aceite, medio calienta ya eso antes de que caliente mucho.
3: No, recién yo no le echo aceite, yo le echo mantequilla.
1: Claro, no, pero igual tenés que echarle aceite, pues
2: la
1: si no,
2: materia
1: no va a
2: grasa que utilices para tus pipocas tiene que estar caliente.
1: Sí.
3: No, pero sí, no sé por qué no reventó. Es raro.
2: Raro.
3: Sí, raro. En cambio, cuando así lo hizo, sí reventaron, digamos, toda.
1: Le echó aceite.
2: Pedirle la receta.
1: Bueno, ¿y los temas? Campe bien.
0: Bueno, vamos a la pausa y a la vuelta retornamos con el segundo tema, que es tecnológico.
2: Sí.
0: Ya venimos.
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0: 5:47, estamos de vuelta, aquí casi serio.
1: Un último audio para irnos al tema.
2: ¿Intentaste encendiendo la estufa, la hornilla?
1: ¿Intentaste prender la cocina?
3: No, sí, obvio.
1: Audio.
4: ¿Qué hago? Las pipocas se hacen con maíz. Con maíz para hacer pipocas, no con arroz.
3: No, era maíz para hacer pipoca.
1: Por ahí a las 3 de la mañana te confundiste de maíz.
5: Claro, ¿Y qué le echó? Mote, dijeron.
1: Choclo, digo, Andrés. Choclo. Ya pues, Andrés, tenés que venir mañana, pasado mañana. ¿Cuándo? Antes del clásico. Para que compostes con César.
5: Verdad, feo, y Andrés, te fuiste y no volviste.
1: Bueno, 5:47, tema 2 o tema 1 que se convertirá en 2.
0: Bueno, oye, si es que Tiago lo pone, ¿no?
5: ¿Hay fotito claro de ese? De
3: sí,
5: esa,
3: pero
5: nueva,
3: yo creo que no baja, ¿no?
5: ¿Si mostramos foto?
0: No creo. Ya salió el iPhone 18.
1: Hoy fue el evento, ¿no? El evento sí. Apple, donde presentó lo último. Las últimas, el lanzamiento en realidad del iPhone 18 y toda la tecnología que trae con él.
0: Entre las novedades está el iPhone Duo, ¿no? Que es desplegable, lo podríamos sí decir así.
3: Plegable.
5: Que se hace una tablet prácticamente, sí, ¿no? Una mini tablet.
0: Sí, es como tener un teléfono y un iPad, digamos, ¿no?
5: Para los que no están escuchando, según viendo video, es un celular que prácticamente lo abrís como libro, uh-huh, y queda ahí ya
0: ahora vamos a buscar
5: toda la pantalla.
0: Mostrar, ¿no?
1: Sí, con múltiples funciones que permiten, por ejemplo, hacerse una selfie mirando a la pantalla. Esa es una de las funciones que puede tener
5: claro, el nuevo iPhone Duo. Y esta vez con la cámara de mayor resolución.
1: Correctamente.
5: ¿No? Porque sí. Vuelca una pantalla, bueno, la pantalla principal queda junto a la cámara trasera, uh-huh, digámoslo así, ¿no?
1: Trabajar también como con un teclado.
5: Sí, claro, que es el teclado, tipo un iPad, ¿no?
1: Sí, tenga también pantalla. Tiene funciones de iPad que para la gente que no quiere utilizar dos dispositivos, le es muchísimo más cómodo tener este dispositivo con una pantalla un poquito más amplia cuando haces trabajos de diseño, cuando haces ediciones. Es súper cómodo eso, ¿no? Tener un solo dispositivo y ahí trabajar también con una pantalla más grande donde ves más detalle.
3: Sí, y aparte como tener dos celulares, he visto, ¿no? Porque sí, en un lado puedes ocupar la aplicación que estás necesitando y en la otra aplicación que es más cómodo.
1: Pueden ser dos pantallas independientes.
3: Exactamente. Como digo y repito, como dos celulares. Sí. Sería muy bonito.
5: Uf, se sabe entonces la ronda del precio este de Fonsango.
1: Ya están los precios directamente con el lanzamiento, lanzan también los precios.
3: 2K.
1: Han subido de precio los iPhone con relación a la gama del 17.
5: Bien la variación de colores, me gusta.
1: Sí, a mí también, porque hay gente que, ¿te acordás? Antes
5: vos
1: salía...
5: Vos vas a buscar el celeste.
1: El celeste está lindísimo. Sí. Pero hay gente que utilizaba la gama de los rojos, ¿te acordás? Sí. Ha vuelto un guindo así tipo cereza, más o menos es el tono, que está muy bonito.
5: Sí, tipo aerosol más o menos, ¿no? O sea, es medio... ¿Qué se dice pues este color? Tiene un nombrecito ese color. No es guindo mate.
1: Tipo bordó.
5: Ajá. No es guindo mate, ¿no?
1: Uh-huh. Tipo vino tinto, así.
5: Sí,
0: oye,
5: exacto.
0: Y, por ejemplo, el 17, el naranja, hay mucha gente que no le ha gustado. ¿O es que de verdad es lo que dicen por la calle, de que se lo compra un pampeño y a nadie lo quiere?
1: No. Eso pasó acá, te cuento.
0: No, no sé.
1: Eso pasó acá.
0: Es que, por ejemplo, conozco amigos que se compraron el naranja. Ajá. Uh-huh. Y luego a la semana lo cambiaron.
5: Ah, yo lo conozco ese.
0: Sí, también. ¿No?
5: Ajá.
0: Lo cambiaron, digamos.
1: Y fíjate, en las cámaras es lo que yo le decía hace rato a Sergio y no me creía. Las cámaras no son como las del Pro en el teléfono Duo.
5: Lo hicieron horizontal, ¿no?
1: Ajá. Son como, en su momento fueron las del X, las dos seguidas así, pero de manera horizontal, no vertical.
5: Claro. Y bueno, tiene su flash, dos cámaras nomás,
1: dos
5: ¿no?
1: Dos cámaras con flash. Tipo dos pantallas.
5: ¿En todas las versiones de los iPhone van a ir así con dos cámaras nomás?
1: No. La versión Pro y Pro Max, uh-huh, sigue con las tres cámaras.
5: con el diseño del 17.
1: Del 17, oh, correcto. Okay, okay. Sí, sí, sí.
0: Solo son los colores, pero al parecer, según las publicaciones, es lo que más prefieren ahorita el dúo, ¿no? Lo que están...
1: Sí, sí, sí. Dicen pero... que hay más solicitudes de ese. Y también la variación que han tenido los Pro y los Pro Max es en batería más amplia y resolución en la cámara frontal. Esos son los más importantes.
5: Ahora, tengo una duda. Si el Pro Max tiene esos colores y todo, ¿también es así?
1: No.
5: Ah, ok. No, solo es el dúo.
1: La versión de Pro Max viene tal cual como
5: el 17. El 17. Y varían los colores, sí. Y obviamente las mejoras que el tiene iPhone de rendimiento.
1: Es el dúo solamente.
5: Ah, hay rojo también.
1: Sí, sí, sí.
0: Hay rojo, morado.
3: Uy, el morado. ¿Cómo me encanta morado, el color morado?
0: Como les quieran decir.
3: Sí, a mí me gusta mucho el color morado. Yo me lo
5: ¿Te imaginas Vinicio con ese color? ¿Qué nivel le queda?
0: ¿Por qué Vinicio con ese color?
3: No tiene nada que ver Vinicio.
5: No, es que...
1: Aquí Andrés me corrige y me dice, el dúo tiene 4 cámaras en total, no juntas. Claro, claro. Sí, sí, sí.
0: Bueno, pero la pregunta es... ¿Comprar el último modelo apenas sale es pasión por la tecnología o puras ganas de hacerse ver y pantallear?
5: Depende quién, ¿no? Hay filmmakers que usan su mismo teléfono para hacer buenos videos, que en realidad ya desde el 15, si no me equivoco, hacen buenas grabaciones de video.
1: Sí.
5: Y otros que simplemente lo tienen y entran igual solamente a WhatsApp, a un navegador, a YouTube, lo mismo que podrías hacer con un celular gama media o gama baja. Ahí te puedo decir si es por moda, pero si es por moda o pinta, no cualquiera puede acceder a ese teléfono, a ese celular, ya que tiene su costo, digamos, ¿no?
1: Sí, sí, sí, ha subido y me dice aquí un amigo, la verdad es que es mucho dinero. Aprox, te cuento que pasan los 25,000 bolivianos.
0: ¿El dúo?
1: No, 30, el Pro y el Pro Max pasa a los 25. Y el dúo pasa a los 30.
0: Eso me imagino que también por el tema del tipo del cambio del
5: actual.
1: Sí.
5: Actual.
3: Compro dos motos.
1: Pensando en que sea de un tera, digamos, ¿no? Que es el almacenamiento, el mejor almacenamiento.
0: Esa sería otra pregunta, por ejemplo. ¿Ustedes estarían dispuestos a gastar esa cantidad en un teléfono?
5: Yo
0: o,
5: no.
0: ¿O capaz qué otra opción le darían a ese dinero, digamos?
1: Es depende de lo que si cómo lo vas familia. A utilizar. Si tenés familia. No, pero es verdad lo que dice Beco. Si lo vas a utilizar para trabajar, es una herramienta, pero absolutamente
5: poderosa,
1: necesaria.
5: Sí.
1: Y que además le vas a dar rédito. No va a ser un gasto, digamos, ¿no?
5: Claro.
1: No va a ser una inversión.
5: Y estos celulares, pues, a diferencia de los gama media o las otras marcas, no se cuelgan y tienen una fluidez mucho mejor que otros celulares, según yo he comparado.
1: Sí.
5: ¿No? Entonces, aparte de la estabilidad que tiene la cámara, aunque sí o sí tendrías que usar un estabilizador, digamos, ¿no? O un, que se llama esto, Tiago, cuando pones el celular ahí y lo llevas.
1: ¿Osmos?
0: ¿Estabilizador?
3: Gimbal.
5: Entonces eso para que te produzca buenas tomas.
0: La
5: y
0: jaula.
5: No estén
1: también
5: moviéndose.
1: También están las jaulas, sí.
0: Bueno, hay comentarios en YouTube, Tiaguito.
1: ¿Qué dice la gente?
3: Sí, dice por acá. A ver, ya, dice por acá. Tiago, firme la tigre.
0: No.
3: Sí, sí, está buena. Dice por aquí Carlos Torres, dice, lo bueno que traen los buenos iPhone es que los demás teléfonos bajan de precio. Es verdad.
1: Sí.
0: Claro, eso, ¿el 17 será que bajó de precio?
3: Tendría que, digamos, ¿no? No tanto ese, sino que a partir del 13-14 bajan.
1: Bajan.
3: O otra marca que vendría a ser los Android.
1: No me digas sí. El 14.
5: Sí, tienden a bajar, ¿no?
3: Tienden
5: desde
3: bajar.
5: Su misma línea hasta los Android.
3: O vas a ver más Android con el modelo de iPhone, ¿no? Porque yo he visto cuando salió el 17 Pro Max, todo el mundo empezó a sacar tanto los Tecno como los...
1: Sí,
3: los
5: esa.
3: El mismo modelo de las tres cámaras, así como en triángulo.
0: Sí.
3: Y vos veías y parecía un iPhone, pero cuando acordabas era
5: sí.
3: Android, ¿no?
1: Sí. Ahora hemos ido a ver qué
5: todos se alinean al
1: mar. ¿Tienes más mensajito allá?
6: Solamente Tiago compró frangollo de Bipoca.
0: Frangollo.
1: Eso se pasó para Tiago. Audio.
2: Ese color es rojo carmesí.
1: Rojo carmesí.
0: Macha, rojo carmesí. Oye, ¿verdad? No, está bueno ese rojo carmesí. Como el carmesí de tus labios.
1: Oye, también salieron los audífonos. Los AirPods 3 Pro. Están buenísimos. Dice, los audífonos inalámbricos emiten radiación electromagnética mediante Bluetooth. Ahora todos los jugadores europeos usan audífonos con cable y les recomiendo la serie, dice Silo, si tienen iPhone pueden activar una prueba una semana, dice. Ya que el Expo Cruz no trae nada bueno hace años, ni modelos, ni autos, ni cantantes, dice que traiga el iPhone Duo, ya que está disponible para los mortales en noviembre. ¿Verdad que acá no llega antes, pues?
0: Claro.
3: Sí. Por acá tenemos un saludito, dice TikTok. Saludos, dice 30.000 bolivianos por un celular, dice. Con eso podría pagarle la diálisis a varios enfermos renales.
5: Uf, buen punto.
3: Ahí está, Carlitos dice.
5: Mande video cuando lo está haciendo, amigo.
3: Carlos dice acá. Beco, seamos realistas. Acá para tener un buen teléfono también tendríamos que tener buena compañía de internet. Y lamentablemente acá en Bolivia el internet es pésimo.
5: Claro, pero aún así el uso, pues, o sea, por más que tengas buena velocidad, ¿qué vas a hacer con buena velocidad?
0: Yo creo que mucha gente opina el de que si tienes plata, cómpratelo, pues no es tu plata. Pero claro, ahí entra el tema de, hay mucha gente por hacerse ver de que tiene plata, aunque no tenga, hace un súper esfuerzo y no le importa muchas veces endeudarse por comprarse un teléfono.
3: Ya lo vas a ver a más feño ahí con su 18.
5: No, pero él tiene, claro, pues, ¿no? Tiene la posibilidad tiene, económica.
0: Claro, sacarle una pulga a la gallina, digamos, ¿no?
5: Claro, piojo tiene la gallina.
1: Lo bueno es que ya salió el 18, bajará el 17 para que renueve el 15, dice.
3: Claro.
1: Algunos nos hemos quedado todavía.
0: Sí,
3: yo
0: sí,
3: me quedé en el... Bueno, yo en el... Yo, por ejemplo, para mi cumpleaños voy a cambiarlo. Al 17.
0: Yo no soy tanto de cambiar de teléfono, la verdad. Yo siempre es como que me compro uno y lo acabo, pero lo acabo de verdad el teléfono y recién me busco otro.
5: Carlos sí, Medina, él dice que ya
3: claro,
5: lo tiene.
3: Yo, por ejemplo, con el tema de mi trabajo, ya recién voy a...
1: Seguramente ya lo pidió.
5: Claro, porque dice, yo ya tengo con Entel.
0: Está hablando de la señal, sí. Seguramente. No, okay. A ver, contexto.
1: 5G.
5: Yo creo que van a haber personas 5G, dice, pues, personas pudientes.
0: Ya bebé.
5: Ah, ya, pues que solamente eso puso,
1: sí,
5: no había terminado de comentar.
1: Claro. Yo también tengo la señal que a veces se pierde.
0: También.
5: ¿Ve?
1: Sí.
5: Entonces, van a haber personas que tienen esa posibilidad económica, de repente estén por un viaje de aquí a... Bueno, ¿cuándo va a estar al mercado para empezar en Estados Unidos?
1: En noviembre.
3: En noviembre. Yo pensé que era en octubre.
0: ¿Sí?
3: Yo vi que era el 18 de octubre.
1: Ya, puede ser. Sí. Y que hasta que lleguen acá, digamos que son sus meses.
5: Para Navidad.
1: Un mes y medio, sí.
5: Regalito de Navidad.
0: Oye, pero yo creo que van a bajar después de un tiempo, ¿no? Porque te acuerdas que cuando salió el 17 estaba a 25.000, 20.000, sí, por ahí. Ahora están en 13, 14.
1: Es que el tema es que cuando salió el anterior iPhone, el dólar no estaba... Claro. Estaba menos estable, sí. Entonces se estaba dispararon en 20, los creo. Precios.
0: Sí. Entonces ahora lo pillas en 14.
1: El que compre el iPhone 18 no es por trabajo, porque si fuera por trabajo se compraría, claro, dice, el 15 o 16, que es más económico y se puede trabajar muy bien. Depende del trabajo que hacen. Por eso, claro, decíamos y explicábamos lo de las ediciones, por ejemplo, ¿no? Es mucho más cómodo editar en una pantalla más grande, ¿no?
3: Sí, yo de hecho no me compraría el 18, estoy bien con el 15. Porque por un tema de trabajo, yo de eso gano harto, de lo que edito.
0: ¿Verdad?
3: Yo.
0: ¿Harto?
3: Sí, harto.
1: Gana.
5: Comprate a ver el 17.
0: Yeah. La sodita. Yeah.
1: Sí, nos quedamos con que nunca nos has invitado.
5: La sodita para este programa.
3: Qué gente metiche, tío.
1: Ay, no. Te estamos tristes, tío.
5: Hay prueba, dice.
1: ¿Qué queremos decir? No, no hay prueba. Audio un poquito largo, amiga.
7: Buenas tardes. Bueno, comentarle que acá en este caso, por ejemplo, en Estados Unidos no es tan complicado el tema de tener un teléfono de alta gama, ¿no? En el caso mío, por ejemplo, yo tengo ahorita el 17, el iPhone 17, el Pro, de 512. Ah. Y solo tuve que aumentar a mi plan, por ejemplo, son entre mi esposa y el mío, el teléfono, o sea, porque ambos cambiamos. Ella tiene Samsung, también el último. Y solo aumentamos $50 en nuestra tarifa. ¿Ya? Y lo que hicimos fue para que nos dieran el nuevo plan, o sea, para renovar. Dejamos nuestro teléfono, yo tenía el 13, mi esposa también tenía el Samsung, el S22. Devolvimos los teléfonos, pagamos un filtro que se llama, ¿no? De $250. Y a nuestra tarifa mensual nos han aumentado para los dos, o sea, $50. Entonces, tenemos el último teléfono y bueno, o sea, en este caso, por ejemplo, acá no es tan complicado, digamos, o en este caso pagar, pues no más plata para tener un teléfono, digamos, de alta gama, pues, ¿no? O sea, hay más facilidades, bueno, en relación a lo que tiene que hacer allá en Bolivia, pues no, como con la operadora, ¿no?
1: Por eso que la gente...
5: Mándenme los 17.
1: Al igual que los vehículos, cambia, pues. Rápido el teléfono, lo actualiza rápido.
5: Ah, claro. Y por el tema de impuestos, ¿no?
0: Allá los devuelven, pues a la empresa no hay como te lo mande Beco si es que va a adquirir el 18. Pero claro, acá lo no. Que hacen es... Hacen una sola inversión, digamos. Te compras un nuevo, no sé, un 17, pongámosle. Y como ya salió el 18, cuando lo tengas, no sé, aumenta unos 2.000, 3.000 bolivianos y es como... Ya tenés el nuevo, digamos, sí. ¿No? Lo permutás, acá se puede permutar, pues, ¿no?
1: Es mejor renovarlo rápido porque...
5: se va devaluando, ¿no?
1: Sí, aumentás menos dinero.
3: El 23 de octubre va a salir.
5: Claro, y eso que los iPhone indican un porcentaje de batería sí. Y de acuerdo a eso, por más 17 Pro que sea y tenga 80 de batería, no lo van a querer, ¿no? Tanto como un

0: fierrazo.
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Gente feliz. El contenido del siguiente programa es de exclusiva responsabilidad de sus productores y conductores. Hicimos de retorno a casa un clásico familiar. Nunca hubo un programa que te cuente noticias de esta manera. Y aunque no lo creas, esto es un servicio informativo. La pasamos muy bien y te aseguro que esto es Palabra que es Noticia. Noticias contadas con mucho humor. ¿Estás listo? Bienvenidos y bienvenidas.

0: 6 de la tarde con 10 minutos, amigos, ¿cómo están? Bienvenidos, estamos en miércoles 9 de septiembre del 2026, en cabina aquí en Radioactiva 91.9 para presentarles Palabra que es Noticia. La bienvenida a la señora Nardi Rodríguez, ¿cómo está? Buenas tardes.
1: Feliz, ¿cómo más voy a estar? Si hoy es el día que más me gusta de la semana en la radio.
0: Yo dije porque ganó Oriente.
1: Ah, no, no soy ni orientista ni bluminista.
0: Entonces.
1: No. Nada, les cuento, nada. De la selección boliviana de fútbol, dicen los políticos, ¿no
0: ves? Soy de la selección.
1: Sí. Más afinidad con Oriente Petrolero porque mi papá y mi hermano eran hinchas de Oriente, pero yo no me puedo declarar hincha de ningún equipo porque no hago seguimiento, no tengo polera, no voy al estadio. No es ser hincha eso, ¿no ves?
0: Claro, entonces, sí. Si es que le da igual,
1: exacto. Exacto, entonces no puedo declararme hincha ni de Oriente ni de Blumen. ¿Cuánto ganó Oriente ayer?
0: 1-0, ¿no?
1: Y quedó en primer lugar de la tabla, como sí, me decías grupo. Ayer, Tiaguito. Fueron ustedes, no podían pues ir al estadio ayer, les tocó trabajando, ¿no?
2: Tiago fue, ¿no?
3: Tiago. Yo fui saliendo acá.
1: ¿Y qué tal?
3: No, bien, un equipo alterno, Oriente jugó con suplente, ¿ya? Un jugador menos.
1: ¿Expulsan a uno o cómo?
3: Claro, expulsan a uno durante el inicio del segundo tiempo. Y aún así Oriente pudo ganarlo, lo hizo de manera penal, anularon dos goles a Oriente Petrolero.
1: ¿Bien anulados o no? ¿O cuestionados?
3: Uno sí por
0: fuera de juego,
3: por
0: ¿no?
3: fuera de juego, y el otro por una falta que no existió, pero bueno, al final de cuentas se ganó.
1: Ganó 1-0. Oriente 1-0. Bueno, saludos para la gente de Guavirá. ¿Vino mucha hinchada desde Montero o no?
3: Sí, más que hinchada de Oriente, hubo más que hinchada de Guavirá, hubo mucha presencia de Oriente Petrolero.
1: Claro.
3: Porque está levantado el equipo, está yendo muy bien, se nota ayer.
1: Y había ingreso gratis para las mujeres.
0: Sí, con, y los niños, ¿no?
3: Sí, y los niños.
1: Fueron muchos.
3: Promo Titanic.
1: ¿Fueron? ¿Muchas mujeres y niños?
3: Fueron muchas mujeres y niños con su playera de Oriente Petrolero.
0: ¿Cómo no fui?
1: Qué bien. Bueno. Claro. ¿Entré gratis, sí o qué?
0: No, que estaba bueno el partido.
1: Oye, está bien.
3: Ya había una entrada para Matías porque yo fui con amigos.
0: Ah, sí.
3: Estaba vendiendo su entrada.
1: Más
3: al
1: barata.
3: Al último se arrepintió. No sé.
1: Y no quisiste ir.
0: Lo que pasa es
1: vos sos orientista igual.
0: Sí. Bueno. Lo que pasa es que ese amigo compró su entrada en línea y él la iba a comprar para otra persona.
1: Okay.
0: Y no le dio su QR y no tenía efectivo, así que tuvo que volverse nomás. No entró él ni la otra persona para no dejarlo solo. Y lo publicó en su estado. Y el que quiera entrar, digo, no voy a estar en mi casa ya ni para volverme.
1: Ay, caramba. Bueno, está perfecto. Felicidades para la gente de Oriente Petrolero. Entonces, claramente, Tiago y Matius son orientistas, arrancamos y ellos me dicen, ganó Oriente. No pasa eso cuando pierde Oriente Petrolero, ahí miran para el otro lado y no me cuentan el resultado. Pero bueno, hoy es miércoles, le decíamos, tenemos mucha información para compartir con ustedes. Es miércoles de este hermoso ritmo, ahí escuchan de fondo. Salsa. Hoy es miércoles de salsa. La gente puede hacer sus pedidos al 770-69991. Hoy mezclamos un poco de información con un poco de música también. Podemos pedir algunas canciones de Maelo Ruiz.
0: Claro.
1: ¿Sí? ¿Podemos? Para arrancar, antes de ir con un poquito de información, ahí decime cuál tenés.
0: Te va a doler.
1: Ok, listo. Arranquemos con esa que ha sido la canción que yo he pedido mientras le damos oportunidad a la gente para que se contacte con nosotros. Enseguida les damos los datos del tiempo. Disfrutemos un poquito de esta canción.

0: bueno, ahí está. Tenemos que ir hablando porque nos decían que nos cortan, ¿no? Nos bajan para la gente que nos está disfrutando en YouTube. También, ¿en qué otros canales nos cortan? ¿En el Facebook?
1: Sí, en Facebook.
0: ¿Sí?
2: En YouTube no, es en Facebook donde no.
0: Es en Facebook donde bajan la señal por las canciones. Entonces vamos hablando un poquito y haciendo, por supuesto, referencia a los mensajes que ustedes nos están haciendo llegar al 770-69991. Pero antes de comenzar con los mensajes, los datos del tiempo para comenzar. Esta jornada de miércoles, mitad de semana, todavía hemos tenido calor en Santa Cruz. Vamos a escuchar lo que va a pasar el día de mañana, jueves, viernes y fin de semana con el pronóstico. ¿Qué nos señala, Matius?
1: Bueno, actualmente tenemos una temperatura de 27 grados centígrados. La máxima de hoy se registró de 31 y la mínima al amanecer fue de 20. Para mañana, y de igual manera, tendremos temperatura de 22 grados centígrados como mínima y 29 como máxima. Cielo despejado es lo que se pronostica para mañana. El viernes, una mínima de 23 y una máxima de 31. Continuará subiendo la temperatura el día viernes. Se pronostican algunos chubascos aislados para mañana, así que hay que tener precaución. El día sábado tendremos una mínima de 17 y una máxima de 23. Bajarán un poco las temperaturas y se anuncian lluvias en nuestra ciudad, así que hay que tomarlo en cuenta. 95% de probabilidad de lluvias para mañana, para el sábado. ¿Ya? El domingo, una mínima de 15 y una máxima de 23. También se pronostican lluvias para el domingo, una probabilidad del 80%. Sábado y domingo está pronosticado lluvia en nuestra ciudad.
0: Bueno, sigue el pronóstico, que el fin de semana tenemos descenso de temperaturas y lluvia, entonces no hay cambio alguno para que lo puedan tomar en cuenta. Bueno, aquí me están pidiendo una canción, me dicen hola Nardi, buenas noches. Pueden poner la canción Oye Cómo Va de Tito Puente, por favor.
1: Oye Cómo Va.
0: Oye Cómo Va. Buenísima la canción, ¿no?
1: Sí, bueno, yo la he escuchado de Celia Cruz, ¿no? Pero...
0: Igual, de Tito Puente igual es buena. Me gusta más la de Celia, pero esta es buena igual. Ah, no, ¿sabes qué? De Santana me gusta más a mí el ritmo.
1: Ah, ya, ok.
0: De esta canción.
1: Aquí está, a ver.
0: Ahí me gusta más.

0: Bueno, vamos a escuchar este audio, por favor, a ver qué nos dicen.
1: Hola. Hola, Radio Teo, buenas tardes, Nardi.
0: Buenas
1: tardes. Matius, una salsa buena de Nietzsche, Sin Sentimiento.
0: Nietzsche, Sin Sentimiento, buscamos ahora la canción.
2: Aquí está. Esta es una clásica, ¿no? Es buena esta.
0: Ah, sí, sí, sí.

Bueno, me dicen, Nardi, ¿qué pasó? Que no se la ve en la tele en las noches. Dice, bueno, no, ya no estoy en la tele. Hace unos días atrás les conté, hace ya rato, ¿no? Que les conté, ya un mes que les conté que dejaba la televisión por un tema de horarios principalmente. Y tío Nano dice, no vino a la radio, se quedó en el restaurante La Barca. Es ahí donde va a almorzar, ¿no? Nos contó Nano Silva. La canción Idilio nos pide, no puede faltar igual, ¿no? Hay unas canciones que siempre las están pidiendo. Una de ellas es Idilio, que ponemos enseguida y ya vamos con información a esta hora de la tarde-noche.

0: Bueno, me tengo que ir, dicen aquí. Otra.
1: ¿Por qué? Ah, ya.
0: No, no, es la canción que están pidiendo. No, no me tengo que ir yo. Lo que tenemos que hacer es mostrar la Asamblea de la Cruceñidad que ya inició. Vamos con esta canción que nos acaban de solicitar y luego tomamos señal de lo que está ocurriendo en la Asamblea de la Cruceñidad, que hoy analiza el tema del combustible y ese decreto supremo que tiene un precio diferenciado del diésel. Escuchemos primero la canción.

0: la señal de lo que está ocurriendo en el Comité Pro Santa Cruz. Asamblea de la Cruz Añidad ha arrancado. Están los presidentes cívicos, vicepresidentes, primer y segundo vicepresidente, en fin, toda la directiva del Comité Pro Santa Cruz, y acompañan una serie de invitados especiales que hoy definen qué hacer con este tema que nos tiene todavía con las largas filas. Y hay un precio diferenciado del diésel que no lo aceptan. Escuchemos lo que pasa en vivo.
1: Se produce en Santa Cruz, se produce en Bolivia. Actualmente importamos el montón de combustible. El combustible lo importamos, la plata sale, la divisa sale, y eso nos afecta a todos. Hoy día estaba hablando con la gente de la industria, me estaban comentando que no ha recogido el Estado ni el 50% de lo comprometido de la compra de etanol. Yo me pregunto, ¿y qué pasa? ¿Qué está pasando? ¿Por qué prefieren que salga la plata en vez de que le den trabajo a nuestra gente acá? ¿Dónde está? ¿Por qué? ¿Dónde está ese? ¿Por qué no buscan una solución interna? ¿Por qué está saliendo esa divisa cuando puede quedarse aquí en manos de la familia boliviana, en manos de la familia cruceña, generando empleo? Tenemos que hacer que nos apruebe mayor porcentaje de etanol en el combustible, fomentar en la demanda, aumentar el consumo a través de los vehículos flex, los vehículos de motores flex fuel, que consumen mayores porcentajes de etanol, y motores que están con 100% de alcohol. Existe, no estamos pidiendo nada que no esté ya inventado, no estamos inventando la pólvora. Aquí, nuestro hermano país vecino lo tiene, lo implementa, lo hace, y nosotros podemos hacerlo. Santa Cruz puede producir lo que hoy sale. Santa Cruz puede producir la energía que Bolivia necesita. Santa Cruz puede hacerlo el día de hoy. Hay la capacidad de infraestructura, la capacidad técnica, la capacidad humana y las ganas de hacerlo. Todo eso sí, solamente falta la voluntad política de que nos permitan trabajar, nos permitan producir. Señores, y a través de esta asamblea, quiero pedirle al señor presidente...
0: Sí, bueno, ahí estamos escuchando lo que pasa la Sociedad Ingeniera de Bolivia, que está aglutinando a quienes forman parte de esta Asamblea de la Cruceñidad. Será una serie de discursos que se tendrá en principio, y ya en la parte última se comenzarán a tomar las posibles medidas que asumirá la Asamblea de la Cruceñidad para ver si Santa Cruz no solo lo dice, sino demuestra con alguna acción, que seguramente ahí van a proponerla, tenga que salir para que la gente del gobierno nacional conozca sus resoluciones. Estaremos al pendiente para irles contando de a poco lo que está pasando en la asamblea a esta hora de la tarde-noche. Comenzó con un poco de retraso esta asamblea, sin embargo, ya están con los discursos. Hoy el país habla de lo ocurrido con el vicepresidente Edman Lara. Ya para nadie es novedad que el vicepresidente se convierte en el principal opositor que tiene el mismo presidente Rodrigo Paz. Hoy, cuando mostrábamos a través de los diferentes medios de comunicación cómo tiene él un enfrentamiento cuando llega al cuartel en Viacha, donde se lastimosamente se dio esta explosión dejando personas fallecidas y desaparecidas todavía, allí mismo se puso una pausa. Ayer un poco les mencionaba de que se suspendieron las operaciones en el lugar y que algunos vecinos fueron retirados porque decían había peligro de que se caigan algunos muros. Como hubo esta pausa, los familiares están desesperados y quieren encontrar a sus seres queridos, y se molestaron porque pusieron pausa a la búsqueda. El vicepresidente llega con algunos familiares al lugar, y allí es donde él denuncia una presunta insubordinación del coronel Ronald Alvarado Peredo durante su visita al regimiento Bolívar de Viacha. Vamos a ver un poquito lo que pasaba. Escuchamos luego lo que ha dicho el presidente y, bueno, luego el mismo vicepresidente también le ha respondido al presidente Rodrigo Paz, que hizo referencia a esta situación que genera muchísimos comentarios en el país. ¿Qué pasó con el vicepresidente Edman Lara? Veamos.
2: ¿Ustedes qué grado tiene? ¿Coronel? ¿Teniente coronel? ¿Cómo está? Bien, ¿qué ha pasado? ¿Por qué ha suspendido la búsqueda?
3: El personal que estaba trabajando son los que tienen ese conocimiento.
2: ¿Usted no sabe nada?
3: Nosotros estamos aquí brindando la seguridad y la protección.
2: ¿Pero
3: la
2: no le han informado, usted no le han dicho nada porque han suspendido?
3: En realidad usted ya sabe que usted tiene que dar la información oficial al comandante general del ejército. Nosotros cumplimos nuestras órdenes y estamos brindando la seguridad a la población que está acá.
2: ¿Qué orden le han dado a usted entonces?
3: Brindar la seguridad acá a la población.
2: ¿Qué tipo de seguridad está dando usted aquí?
3: El capitán sabe que esto es un cordón.
2: No soy capitán, yo soy mi vicepresidente.
4: ¡Justicia!
2: A ver, le voy a pedir que respete. A ver, un ratito, por favor. Le voy a pedir, coronel, le estoy hablando, teniente coronel, le estoy hablando como vicepresidente. Coronel, le estoy hablando. A ver, coronel, le estoy hablando. A ver, le estoy hablando como vicepresidente. Infórmeme. A ver, un rato, espere. Un rato. Este teniente coronel. Teniente coronel, a ver. No se ha atrevido. Yo soy el vicepresidente. Informe a la población, ¿por qué?
4: Yo qué sé.
2: Informe, ¿por qué, carajo?
4: Toda la información
2: es al comando que no se ha atrevido. Yo soy el vicepresidente.
4: El canal.
2: Electo constitucionalmente.
5: Usted.
2: Y voy a hacer respetar la constitución y usted es un insubordinado. Le guste o no, yo soy el vicepresidente.
0: Bueno. ¿Cómo vieron ustedes este episodio vivido la jornada de ayer martes en nuestro país? Me gustaría mucho que me puedan mandar un mensaje para poder leer la percepción que tienen en relación a este hecho, donde se ve involucrado el mismo vicepresidente en una actitud que claramente deja muy nervioso al teniente coronel, que le dice no tiene la información, que puede buscarla con el comandante general para que pueda brindarle esa información, que él solamente está cumpliendo una orden. Estaba a cargo del perímetro de seguridad en el momento y el vicepresidente se molesta porque lo llaman capitán y no lo llaman vicepresidente. Se pueden analizar diferentes situaciones, ¿no? Se puede analizar primero la acción que toma el vicepresidente reclamando, arrinconando al teniente coronel e incluso poniéndolo en una situación muy compleja porque están los familiares que han perdido a sus seres queridos. Y él no es el responsable ni de la explosión ni de que se hubiese detenido la búsqueda. Pero si lo arrincona y la gente que está alrededor está escuchando y está viendo que se ha detenido la búsqueda por la situación sentimental, emocional que está pasando la familia en ese momento, lo pone en riesgo porque pueden no solamente gritarles, decir lo menos que podía pasar era que le griten como lo hicieron. Pero eso pudo tener otro tipo de reacciones en contra del teniente coronel mismo, que en mi entender no lo trata faltándole el respeto. Le dice, yo solo cumplo órdenes. Lo llama capitán y no lo llama vicepresidente. El vicepresidente es un servidor público, que no lo olvide. Porque la forma en la que actuó, poniendo a este teniente coronel en la situación en la que la puso anoche, lo deja muy mal parado. Creería yo que el atrevimiento viene del vicepresidente. ¿Qué pasa en esta situación? El vicepresidente sí tiene la autoridad política, pero eso no significa que pueda dar instrucciones operativas directamente a un efectivo policial que está cumpliendo una misión, en este caso de brindar seguridad a la zona. El vicepresidente puede pedir información, Al presidente se le debe entregar información, El vicepresidente es la segunda persona más importante que tiene nuestro país políticamente hablando. Sin embargo, por supuesto, que han salido ya para poder defender a el teniente coronel, el mismo presidente del Estado, haciendo crítica, él llama de una forma dictatorial que está actuando el vicepresidente del Estado. Vamos a escuchar, por favor, lo que dijo el presidente Rodrigo Paz en relación a este tema.
5: Ha habido una tremenda explosión en Viacha. Hay fallecidos, familias sufridas. Que investiguen todos los ámbitos. Pero el presidente le pide también al Ministerio Público que investigue un posible atentado. Aquí hay gente que quiere que el gobierno le vaya mal porque quieren retornar y están dispuestos a todo. Y hay algunos que son funcionales. Que investiguen, que investiguen.
0: Hola, ahora sí, ¿no? Y hubo un error ahí, ese es de otro tema, que es de Cerimedo. El que tiene Tiaguito en este momento es lo que dijo Manfred Reyes Villa, alcalde de Cochabamba, en relación a este tema. Vamos, por favor.
6: Para que vea la falta de respeto ya que hay al presidente por su forma de actuación, no parece un vicepresidente. Pero yo le quiero decir, evidentemente el coronel podía darle parte con novedad, sin novedad, de lo que está haciendo. Pero ya no le puede dar pues detalles de todo lo que ha ocurrido en Viacha. Es a través del comando en jefe o el comandante de ejército, no de un teniente coronel. Y peor aún que vaya el vicepresidente a increparlo, a agarrarlo del uniforme, es falta de respeto al uniforme. Yo siendo el coronel, de un empujón lo tiraba al suelo al vicepresidente, ¿no es cierto? Entonces no sé por qué no lo ha hecho, porque en realidad no es a la persona, sino es al uniforme, y el uniforme militar se lo respeta, porque representa a nuestro país. Entonces, yo creo que esa forma de increpar es hacerse faltar respeto con a su investidura del vicepresidente, ¿no es cierto? Él debía haber dicho, bueno, llámelo a su comandante o a...
0: Bueno, yo de un empujón lo tiraba al suelo, dice, si yo hubiese sido el coronel, el alcalde de Cochabamba, Manfred Reyes Villa, refiriéndose a este tema. El presidente del Estado habla de esta preocupación que dice sentir por el comportamiento dictatorial del vicepresidente Edman Lara. Bien, el presidente también hizo referencia, hoy ha hablado un poco más con los medios de comunicación, se ha referido a este incidente que tiene el vicepresidente y se ha referido también al caso de Cerimedo. Pero primero con las explosiones en Viacha y esta situación susceptible, por supuesto, en relación a lo que pasa ayer, martes, entre el vicepresidente y un teniente coronel. Lo escuchamos.
5: El vicepresidente, quiero decir una cosa, ustedes saben que yo nunca opino de él, pero la actitud de ayer de él me preocupó, dictatorial, ofendiendo al uniforme de las Fuerzas Armadas. Él es vicepresidente, es verdad, pero no puede ofender ni tener la actitud de, ¿sabes quién soy? ¿Sabes quién soy yo? ¿Te acuerdan esas épocas? Yo pensé que esas épocas ya habíamos superado. Del que cuando venía el oficial de policía paraba en la movilidad y de repente el que estaba en el auto, ¿sabes quién sé? ¿Con quién estás hablando? ¿Con quién te estás metiendo? Yo pensé que eso ya se había superado. Le vi un perfil dictatorial peligroso. En eso no me voy a meter, solo lo que vi yo es lo que estoy opinando, porque qué intenciones tendrá el hombre, pero evidentemente ofendió a las Fuerzas Armadas y le salió un rasgo dictatorial o no sé. ¿De dónde vendrá esa actitud de ¿sabes quién soy?
0: Bueno, el presidente dice que le preocupa el perfil dictatorial del vicepresidente Edman Lara. Edman Lara le ha respondido al presidente y le ha dicho que el presidente diga lo que quiera. Lo acusa de tener una actitud dictatorial el presidente del Estado. Y él dice, el presidente puede decir lo que quiera. Habla de atentado, pues que sean las investigaciones que lo demuestren. Vamos a escuchar la respuesta del vicepresidente Edman Lara en relación a lo que le ha dicho hoy el presidente, que muy pocas veces tiene comunicación abierta con los medios. Hoy ha sido uno de esos días en los que más ligero, con más tiempo, habla con los periodistas, porque informes y mensajes da muchos, pero este contacto con los medios, con los periodistas, pocas veces se da como la situación que se dio hoy. El vicepresidente le respondió, vamos a escucharlo.
7: Eso me preocupa, ¿no? Y si él habla de atentado, bueno, pues que sean las investigaciones que la demuestren, pero que él deje avanzar las investigaciones, ¿no? Que den los informes reales, que se hagan las cosas como corresponden, que le den certeza a las familias, que el Estado, a través del presidente, se haga cargo de la reparación e indemnización a los familiares de los fallecidos, que se haga cargo de las personas heridas, que se hagan cargo de la infraestructura dañada, porque mientras el presidente le siga mintiendo al país, el único que pierde es él, y lo más lamentable es que pierden las familias bolivianas. Bueno, el presidente podrá decir lo que quiera, yo tengo la conciencia tranquila, estoy acá por un propósito. Quiero la verdad, quiero que se investigue, quiero que se encuentren los 5 cuerpos que faltan de las personas que han perdido la vida y quiero que los responsables rindan cuentas a la justicia. Ese es mi propósito. Después, lo demás, no me interesa.
0: Que diga lo que quiera y hoy dejan más que en evidencia el presidente y el vicepresidente que su alejamiento, que este problema que lo han tenido desde que inician gestión como presidente y vicepresidente del Estado Plurinacional sigue todavía y más por el contrario de tener un acercamiento, esto cada vez se pone con mayor distancia entre las primeras autoridades de nuestro país. Hoy el oficialismo tiene diferentes miradas en relación a este tema. Hoy, por ejemplo, el diario Urgente.vo señala entre sus titulares esto que me parece interesante y dice, el oficialismo discrepa sobre Lara. Unos piden sanción contra el coronel y otros acusan al vicepresidente de soberbio. ¿Qué creen ustedes que pasó en este caso? El oficialismo habla, en algunos casos, por supuesto, de que se debería sancionar al coronel que se ve involucrado en este hecho con el vicepresidente, en el que le exige respeto el vicepresidente y le exige una información que él le dice no la tiene y no es su responsabilidad otorgársela, es decir, es un subordinado, está cumpliendo lo que le han dicho que haga y el vicepresidente, su molestia claramente viene cuando lo llaman capitán y no lo llaman vicepresidente. Hay otros, sin embargo, que consideran que aquí lo que hay que detenerse a pensar es la soberbia que ha mostrado el vicepresidente en este hecho. Voy a empezar a leer algunos mensajitos que nos están llegando. Hoy voy con los últimos porque sé que es de este tema y ya luego vamos respetando el orden como siempre. Escuchamos por favor este audio.
8: ¿Cómo están? Buenas noches. Buenas, ¿cómo está Trianardi? A ver, hablando sobre este tema del vicepresidente lamentable que tenemos acá en Bolivia, bueno, vamos a entrar en un tema que cada país tiene el gobernante que se merece, ¿no es cierto? Pero entrando en materia y hablando sobre lo que sucedió allá, total razón tiene el presidente Rodrigo Paz de decir de que él tuvo una actitud dictatorial. ¿Por qué? Porque él, ¿usted sabe con quién le estás hablando? Yo soy el vicepresidente. El vicepresidente no ejerce ningún tipo de mando sobre las Fuerzas Armadas. El comandante en jefe de las Fuerzas Armadas y capitán supremo es el presidente, en este caso, del Estado Plurinacional de Bolivia. Las funciones que tiene el vicepresidente solo se limitan en el órgano ejecutivo y demás, donde a él le toca hacer llevar adelante el tema de la Asamblea en la Cámara, pero más allá no. Él cree de que siendo vicepresidente es el segundo manda más del país, y no es así, tiene responsabilidades que son limitadas, y si él habla de un respeto a la constitución política del Estado, todo eso fue violado ahí. Es como el tipo que es acomplejado, que dígame licenciado, ¿no? Y no me llame señor. No, las cosas no son así, ¿no? Entonces, la ignorancia es atrevida, y lo que hizo este tipo, ya que lamentablemente es nuestro vicepresidente por vergüenza ajena, fue faltar el respeto totalmente. ¿A quién? A la persona y al uniforme de las Fuerzas Armadas, que es lo que representan. Él no puede agarrar y no puede hacer. Si él necesita y él tiene una petición de informe, él tiene que hacerlo siguiendo un conducto regular y a quien corresponde, no a una persona que estaba ahí, que tiene grado de teniente coronel y estaba brindando seguridad a todas las personas que estaban en ese lugar. Él no tiene por qué hacer una petición de informe verbal a una persona que está ahí, porque él no tiene que responder. Toda la información está donde corresponde. Y este tipo realmente demostró ser un desubicado. Lamentable. Bien. Buenas noches.
0: Gracias por el mensajito y aportando un poco al comentario que nos está haciendo. Hay un artículo en la Constitución Política del Estado, que es el artículo número 246, que de forma específica señala: las Fuerzas Armadas dependen de la presidenta o presidente del Estado, en este caso Rodrigo Paz. Reciben sus órdenes en lo administrativo por intermedio del ministro de Defensa y en lo técnico por el comandante en jefe. Y esta parte de la Constitución es una parte importante en este conflicto que ahora mismo se ha registrado y en el que hay gente que toma postura a favor o del teniente coronel o a favor del vicepresidente. Pero hay que entender a quién le debe subordinación, a quién le debe informe, a quién él sí debe de prestarle. Ese hay un tema de respeto, por supuesto que debe haber. En principio yo no encuentro un irrespeto de parte del coronel. Y el vicepresidente se ha enojado que no le digan vicepresidente. Es un servidor público. El presidente, el vicepresidente, la gente que está en función pública son servidores públicos. Aunque no suene elegante, son los empleados del pueblo. Si realmente entendieron a qué fueron a elecciones y cuando ganan, ¿qué están ejerciendo? Se deben al pueblo. Se deben al pueblo. ¿No? Ese complejo de superioridad lo encuentro fuera de lugar. A ver, escuchemos por favor. Voy con este que es un mensaje escrito. Buenas noches, mi día favorito de la semana en la radio. Amo los miércoles de salsa. Por favor, corazón de acero, ok, enseguida lo ponemos ese tema. Esperemos, vamos a leer. Realmente lo de Lara es un deservicio al país. ¿Qué pecado estaremos pagando con las autoridades? El teniente coronel le dio información que él podía proporcionar en ese momento, pero a Lara le encanta el show, queriendo demostrar que es superior, y aquí hay un detalle no menos importante: la rivalidad que existe entre las Fuerzas Armadas y la policía. Con su actitud puso en peligro no solo la vida del oficial, sino también de los soldados. Pudo enarbolar a la gente motivada por el dolor y tomar justicia propia con las personas que no tienen nada que ver. Y no sé quién le dijo a Lara que él tiene autoridad sobre las Fuerzas Armadas. Creo que los humos se le subieron totalmente a la cabeza, ya que le dice insubordinado, cuando él no entra en la jerarquía de mando constitucionalmente. Además, él como exoficial sabe que los informes y peticiones de información se hacen por la vía que corresponde, no ir a increpar a alguien que está cumpliendo su función de una manera déspota y jalonearlo como si fuera su muchacho, dice el mensaje. Lo tenemos anotado su tema, corazón de acero. Enseguidita, cuando vamos con la ronda de canciones, va a ser la primera que salga. Escuchamos este audio.
9: Buenas noches, Nardi. No puede decir insubordinado, pues tiene que aprenderse la Constitución. El único capitán general de todo es el presidente. El vicepresidente no tiene ese rango, ese cargo. Así que, entonces, nada, no pasa a ser más un abusivo pretencioso, nada más. Entonces, clarito, se nota el tipo que es soberbio, altanero. Entonces, no tiene nada que ver. Él tiene que aprender en cuál, dónde es su lugar de él. Él no está por encima de los militares, porque su rango de él es vicepresidente. Y el presidente es el que está por encima de todos los militares, y no el vicepresidente.
0: Perfecto, muchas gracias. Este mensaje de audio ahora va.
10: El teniente coronel, por subordinación, tendría que darle informe al vicepresidente, ¿no? Lo normal, eso en la jerarquía militar. Sin que lo pida, él debería ser, se está haciendo guardia sin novedad o con novedad, todo eso. Y no sé por qué Rodrigo le dice dictatorial. Rodrigo está gobernando por decreto y eso es más dictatorial que el mandato.
0: No, la Constitución no señala eso. Y el teniente coronel no es que no le responde al vicepresidente. Le dice: estoy obedeciendo órdenes, porque el vicepresidente le pregunta por qué detuvieron la búsqueda. Y él le dice, no lo sé, yo solo estoy cumpliendo órdenes. Usted sabe que hay que hacer una petición de informe para que el comandante general le pueda otorgar esa información. No, pero yo quiero que me digas qué te han dicho, qué informe te han dado. Ya el teniente coronel le dice, o sea, ¿qué más, digamos, ¿no? Le ha respondido, entonces intenta retirarse del lugar. Eso fue lo que ocurrió. No fue que se dio la vuelta, que lo trató mal. Ahí ocurre esto antes de eso. Bueno, la gente quiere escuchar salsa. Vamos con el pedido. Me están pidiendo esa canción. ¿Cómo se llamaba, Matius?
11: Corazón de Acero.
0: Corazón de Acero. Me están pidiendo De Sol a Sol de San Serín. Y me están pidiendo La Cita de Gali Galeano, por favor, dicen. Ok, musiquita, y con eso nos vamos a ir a la pausa. Son dos, tres canciones que tenemos que poner, Matius. Esta, la de Salserín, y la de Gali Galeano.

0: Listo, con esto nos vamos a la pausa, Matius. Enseguida venimos para hablar de diferentes temas y leer sus mensajitos también. Ha dimitido un ingeniero de diferentes compañías de inteligencia artificial. Trabajó por lo menos en 3 de ellas. Da una declaración muy importante en relación a lo que está pasando con los proyectos de inteligencia artificial que ahora mismo tenemos en el mundo, que parece que nacimos con ellos, ¿no? Todos utilizando el ChatGPT, todos utilizando diferentes aplicaciones y bueno, formas que nos hacen la vida más sencilla. Pueden tener sus riesgos y él habla de esta situación. Lo leemos luego. Vamos a la pausa.
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5: Con 6:56, estamos de vuelta aquí en Palabra que es Noticia.
0: Gracias por seguir con nosotros. Ahí escuchamos un poco de salsa, Me Vuelves Loco. ¿Quién canta esta canción?
5: Frankie Ruiz.

0: Bien, aquí me piden DLG, La Quiero a Morir, y mientras buscamos esa canción, vamos un poco mixturando con estos otros audios que tienen que ver con el altercado del vicepresidente y un teniente coronel.
1: Naricita, ¿cómo está? Buenas noches.
0: Buenas.
1: A ver, lo voy a hablar, lo que voy a decir es con conocimiento de causa y con un análisis desde lo castrense por responsabilidad, ¿ok? Naricita, el señor vicepresidente cree que sigue siendo un oficial, pese a que él dice no soy capitán porque se acomplejó. Obviamente un capitán es menos que un teniente coronel, son 10 años de función menos, 10 años de carrera menos. Entonces, existen dos tipos de profesionales dentro de la jerarquía castrense. El jefe que es jefe por su liderazgo y el jefe que es jefe por el grado. Lamentablemente el señor se fue por el cargo, barra, diagonal, grado, porque era vicepresidente. Lamentablemente esto confirma una conducta muy, muy de insubordinada, autoritaria, dictatorial, como lo dijo el señor presidente hoy, debido a que confirma esa actitud que, por la cual él fue dado de baja, por la insubordinación. Él no quiso entender, por nada más que hacer show frente a las cámaras, y gracias a Dios el teniente coronel no se prestó para ello, de que existe una cadena y una jerarquía de mando. El señor teniente coronel, con una amplia experiencia, porque para ser teniente coronel tienes que haber estudiado 20 años, estaba encargado únicamente de la seguridad, y él no quiere terminar de entender, como no lo entendió en su carrera policial, de que cada cosa, o cada oficial, o cada jefe, tiene asignada una función, y está limitado a ello. Este teniente coronel estaba encargado de la seguridad, otro oficial, ya sea otro jefe, coronel, teniente coronel, puede estar encargado de la búsqueda y rescate, otro puede estar encargado de la hospitalidad, o sea, el alojamiento de los soldados oficiales o jefes o suboficiales que hayan todavía dentro de la unidad. Y así van, es como en una empresa. Hay un gerente comercial, un gerente de finanzas, un gerente de recursos humanos. Al de recursos humanos usted no le puede ir a preguntar algo de producción. Y el teniente coronel fue muy claro, le dijo, por favor, diríjase con el jefe. Pero bien, este señor, el toquero, payaso, lo único que quiso fue hacer show. Qué pena, porque una vez más hizo show con el dolor de la gente.
0: Y usted dice algo importante, ¿no? No quiso prestarse el teniente coronel. Yo escuchaba atentamente lo que decía el alcalde de Cochabamba. Y yo le tiraba un empujón, dice el vicepresidente. Ahí la cosa hubiese sido distinta, ¿no? Ahí realmente estuviéramos hablando hoy de otras cosas, de otras actitudes reprochables. Creo que hizo muy bien el teniente coronel en mantener esa distancia y estaba asustado, claramente asustado por la situación que le tocaba vivir. De pronto fue eso, no lo sé, pero hoy queda él como una víctima porque no pudo, no hizo nada y eso hace que la historia sea esta. Escuchamos este audio más y ya luego la cancioncita le damos volumen.
2: Señora Nari, ¿cómo puede haber sanción para el militar? Es un militar, pues. Por más que sea vicepresidente, ese no tiene competencia directa con los militares. Aparte está resguardando la integridad de las personas que están ahí, porque como dice el informe, se puede caer un muro, etcétera, etcétera. El vicepresidente es un payaso, es soberbio, ese tipo, no sabe, es mediático nomás.
0: No, cuando yo les contaba de que hay algunas personas que solicitan, cuando hablaba de la oposición, estoy hablando de los diputados que han hecho referencia a este tema y algunos plantean que se pueda sancionar al teniente coronel y otros que más bien se debe de reprochar la actitud soberbia del vicepresidente. No que se... Bueno, el vicepresidente sí ha denunciado, ¿no? Ya al teniente coronel, y esa ha sido el accionar que ha tomado en las últimas horas también. Bueno, dale volumen, por favor, a la cancioncita que nos pidieron, no dejé escucharla, por lo menos el coro ahí.

Bueno, así cortito les cuento que hoy dimite un ingeniero de Ant Ropic que ha trabajado en compañías de diferentes compañías como la OpenAI, por ejemplo, dice que están jugando con nuestras vidas. Es un ingeniero, tiene 27 años, dice que se está subestimando el poder de la tecnología, pero los proyectos de IA serán pronto sistemas sobrehumanos que podrán hackear cualquier cosa, revolucionar todos los ámbitos y ganar verdadero poder y recursos. Este ingeniero británico que trabajó en los pasados 3 años para OpenAI, que es la creadora del popular ChatGPT, ha presentado su dimisión en las últimas horas y dice que ambas compañías no están actuando con responsabilidad. Lo que están haciendo es jugar con nuestras vidas. Jacob Coxon es un ingeniero de software al que los medios identifican como uno de los desarrolladores de GPT 4.5, sin responsabilidades ejecutivas, ha asegurado en su hilo de cuenta X que las personas que están tras el desarrollo exponencial de la IA creen que podrá matarnos a todos al final de esta década, porque no hay otra actividad humana que suponga este nivel de amenaza. Es un ingeniero de solo 27 años que no quiere ser más parte de lo que está pasando con estos proyectos que él considera nos ponen a todos los seres humanos en un altísimo riesgo. Acciones que serán de muy alto costo, dice él en sus declaraciones. Coxon no ve otra salida que la coordinación entre los distintos proyectos de la IA y de las empresas involucradas en ellos, pero siente que no se está produciendo y aboga entonces por acciones costosas como una prohibición temporal de mejorar las capacidades de modelo y pide a los investigadores de la IA que reflexionen profundamente sobre esta cuestión.

0: con qué precio tiene el cielo. Gracias por habernos acompañado, amigos. Nos reencontramos el día de mañana. Chau, Matius. Chau, Tiaguito. Chau, chau.
1: Chau, chau. Mala suerte, no dio el internet.
0: Ay, no quiere, Matius, no, ponerte tu cargando canción. Mira, mira, mira. Ok, listo. Chau, amigos. Sí.

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5: 7:10 p.m, amigos. Continuamos aquí en la programación de Radio Activa 91.9. Es momento de presentar Tres con Voz. En este miércoles 9 de septiembre, la bienvenida a la señora Vidia Zubieta y al señor Mario Espíndola. ¿Cómo están? Buenas noches.
6: Muy buenas noches, bienvenidos. Estamos comenzando Tres con Voz a las 7:11 de la noche. Arrancamos el programa. Ahora, Marito.
7: ¿Cómo te va, Pite? ¿Cómo estás? Saludos cordiales a todo el mundo, a toda la gente que nos está sintonizando en este momento. Un abrazote, que hayan tenido una excelente jornada. Hay que pensar rápido la hora, si no se nos va.
6: Te pusieron el 44 a vos, ¿no? En 44
7: para avanzar. Era, espérate, no, 45. ¿Han conocido ustedes, chicos, los discos esos donde se ponían los, ¿qué se llaman? Los tocadiscos.
5: Los tocadiscos, vitrola, sí.
6: Y lo ponías, ¿no?
7: Ah, vitrola. Tampoco. ¿Qué te pasa? He dicho tocadiscos, no vitrola, oye. La vitrola eran.
5: Tengo en mi casa yo un tocadisco de mi padre.
7: De esos estéreo, ¿no? Sí, espectaculares, sí. Sonaban eso. Eso sí que sonaban lindo, sí. Porque en un lado se escuchaba la guitarra, en el otro lado se escuchaba el bajo, aquí sí. La batería. Una cosa espectacular. Ahora todo en uno, ¡fum! Sale ahí.
6: Una belleza es ahora, no me vas a venir a decir.
7: Ay,
6: que...
7: ¡Ay, fa! Sale la cosa ahí.
6: Y en tu vehículo un Bose ahí, a todo. Yo te cuento que ahora, en vez de renegar por el tráfico y por todo, pongo música fuerte. Voy con música, voy cantando.
7: Es que ese dicho es sabio, Vitia. Hazte a lopa y será feliz.
6: No, la música es lo mejor del mundo mundial.
7: Sí, seguro que sí. Más bien, me has hecho recuerdo, tengo que arreglar. No suena mi radio en el auto. No sé qué pasó hace tiempo, que se apagó y no fue paz. Conclusión, no escucho.
6: ¿Probaste a hacerla arreglar?
7: ¿Ah? No, la verdad que no. Ahorita que dijiste, ya me hiciste recuerdo, o sea, voy a chequear. Capaz que es un fusible, algo así, de pronto que se ha quemado, no sé, pues algo así debe ser también. Claro. Pero bueno, ahí está. Tema del día.
6: Tema del día.
7: Lo del Lara. Lo de ayer.
6: Definitivamente he escuchado todo tipo de comentarios, he leído todo tipo de comentarios, he visto un montón de memes. Hay uno que te mandé ahí, tenés, Dieguito, un meme, un post, donde lo nombran hasta héroe al oficial ese. Hoy en la página de Mauricio Rojas lo ponen al militar, que es teniente coronel, ¿no, Mario?
7: Sí, teniente coronel. Lo
6: ponen ahí como héroe, el orgullo boliviano, el militar. Reciba el respeto de todos, dicen, porque en muchísimos lugares, en muchísimos, he leído como repercusiones de que realmente lo puso en su sitio, que el vicepresidente se pasó.
7: Sí, se pasó.
6: Le faltó el respeto, quería que el... Que se subordine al vicepresidente y no puede.
7: Lo quería zarandear, así, de, incluso lo jaló del brazo.
6: Le tiró su buena zamarroneada.
7: Y escuchaste lo que dijo Manfred Reyes, ¿no? Yo que el oficial le daba su empujón al vicepresidente.
6: Pero es que Manfred Reyes, pues es capitán,
7: claro,
6: ¿no? O sea.
7: Y bueno, y respeto como persona, y respeto como militar, y respeto también lo que es el uniforme del ejército boliviano.
6: Exactamente.
7: ¿No? Y además, el señor. Está nomás en otro avión, porque no sabe ni lo que dicen las leyes. No, no tiene por qué pasarle ni siquiera parte al vicepresidente. No hay un rango de mando.
6: Pero por supuesto.
7: Que tiene que respetarse. Ahora, como persona.
6: El capitán
7: que vaya,
6: general es el presidente.
7: El presidente. Después viene el comandante general de las Fuerzas Armadas. Después viene el comandante de la Naval, del Ejército. y en ningún lado aparece el vicepresidente, por si acaso, ¿no?
6: Yo creo que realmente últimamente está tomando una actitud, bueno, siempre la tuvo.
7: Sí, sí.
6: Pero últimamente está tomando una actitud bastante, no solamente soberbia, sino irresponsable para mí. Irresponsable en el sentido de que es el vicepresidente de nuestro país. Mucha gente dice, bueno, yo no voté por él, pero sí pero fue elegido democráticamente. Yo no voté por él, la verdad.
7: No
6: voté por Rodrigo tampoco.
7: Yo voté, ya me acuerdo.
6: Pero realmente se le está yendo y definitivamente en todo sentido. Empieza a ahora es el rey de los audios, digamos, ¿no?
7: Sí.
6: Todo el mundo ya le hace llegar a él los audios. Haceme el favor, o sea, estamos hablando de que se está espiando al presidente de este país. Se está espiando al presidente de este país. O sea, ¿te imaginas el peligro que eso significa, Mario?
7: Ya sabemos cuál es su línea. Desde el inicio creo que lo quería tumbar al presidente.
6: Ahora yo creo que está tardando mucho, creo yo, en realmente ponerle un estate quieto al vicepresidente, porque creo que legalmente se lo pueden poner. Vamos a hablar hoy día con Arturo Mendívil, vos sabés que él es abogado, uh-huh. Es estratega, es analista político. Entonces, porque le decía yo, realmente la investidura le permite hacer lo que le dé la gana a este señor.
7: No, para nada.
6: Bueno, entonces, el ejército creo yo que es el primero en que tiene que poner, no sé si es una demanda o una queja formal, por la forma en que él trató a este teniente coronel, por el abuso que quiso cometer. El presidente lo dijo, ¿no? Tiene unos aires medio dictatoriales uh-huh. Y bueno, también Lara le respondió que le interesa un pito lo que diga el presidente, y es así nomás, lo ha hecho saber.
7: O sea, le interesa nada del país, digamos, ¿no?
6: Pero creo yo que ya está bueno. Yo creo que ya está bueno de que realmente en este país el ejército definitivamente no es como que no valiera la investidura que tiene. Acordate que los del trópico se fueron y se metieron a un cuartel a pedir explicaciones, ¿no? De a ver qué era lo que estaba pasando y si tenían gente metida ahí y si tenían armas, y entraron como a su chaco a un cuartel militar.
7: Sí, lo sometieron a los militares.
6: Por favor, sí, no, o sea, eso definitivamente no debió pasar
7: nunca.
6: Ni debió permitir el ejército jamás. Nunca, nunca. Porque definitivamente en este país al ejército se lo están pasando por donde más les conviene y no hay una reacción, porque no podés irrespetar a alguien que está, o sea, portando tu bandera.
7: Bajo bandera.
6: Así
7: está, bajo
6: es.
7: Bandera.
6: Bajo bandera. No,
7: o sea, pero hace tiempo ya lo están zarandeando. Y ya sabemos por qué, Vicia, ¿no? Ahora mismo los militares, los policías y todo ello tienen miedo, porque ya has visto, ¿no? Cuando accionaban a órdenes del presidente y demás, después los metían a ellos a la cárcel, ¿verdad? Entonces
6: claro.
7: Ya deben ahora decir, no, pongo a este señor en su lugar, después vuelven a subir, me van a meter.
6: Claro, o sea definitivamente. Que... Bueno, pero se estaba también... ¿te acordás que la anterior semana había la información de que les estaban devolviendo el rango y todo lo que...
7: Sí.
6: A los que estaban
7: algunos,
6: presos.
7: Sí, los que estaban saliendo.
6: Entonces, esas cosas sí se tienen que ver y se tienen que evaluar. Pero yo creo que el presidente Rodrigo Paz tiene ya que ponerle un alto a todo lo que está sucediendo. Se lo está irrespetando demasiado, se está irrespetando a la primera dama, a su familia, se los está irrespetando a los militares. Ya la gente está perdiendo de alguna manera la credibilidad y el respeto al gobierno, y no puede ser. No puede ser, porque si no esto va a ser un caos, va a ser una anarquía total.
7: Y a través de ese irrespeto al presidente, a todos nosotros, digamos, ¿no? Para que escuchen la pasividad con la que se refiere el presidente respecto a este tema, para muchos dice simplemente ha sido una discusión. No es simplemente una discusión. No es simplemente una discusión. Es algo tonto, pero que involucra cosas pesadas respecto a lo que es el respeto, a lo que es el ejército y lo que es también la investidura que tiene este señor Lara, ¿no? O sea, es el vicepresidente.
6: Pero, o sea, además lo hizo de manera muy irresponsable,
7: sí,
6: porque al hombre lo han podido agredir, han podido hacer alguna cosa ha podido hacer una cosa más grave, eso se ha podido salir de las manos.
7: No, que se le estaba saliendo porque algunas personas ya lo estaban hasta que empujando.
6: ¿Es el video? A ver.
7: A ver, escuchémoslo al presidente, querido.
8: El vicepresidente, quiero decir una cosa. Ustedes saben que yo nunca opino de él, pero la actitud de ayer de él me preocupó. Dictatorial, ofendiendo al uniforme de las Fuerzas Armadas. Él es vicepresidente, es verdad. Pero no puede ofender ni tener la actitud de, ¿sabes quién soy? ¿Sabes quién soy yo? ¿Se acuerdan esas épocas? Yo pensé que esas épocas ya habíamos superado. Del que cuando venía el oficial de policía paraba en la movilidad y de repente el que estaba en el auto, ¿sabes quién sé? ¿Con quién estás hablando? ¿Con quién te estás metiendo? Yo pensé que eso ya se había superado. Le vi un perfil dictatorial peligroso. En eso no me voy a meter, solo lo que vi yo es lo que estoy opinando, porque qué intenciones tendrá el hombre, pero evidentemente ofendió a las Fuerzas Armadas y le salió un rasgo dictatorial o no sé. ¿De dónde vendrá esa actitud de esa actitud de ¿sabes quién soy?
7: Para que bueno, vean, no opina.
6: O sea, le salió algo dictatorial. Bueno, y quiero, para cerrar esto, decía el comandante del ejército, respondiéndole a Lara hoy, órdenes mal dadas no se cumplen. Más claro, agua.
9: Acá no podemos hablar de ningún tipo de insubordinación, como decía el vicepresidente. Esa figura no existió.
10: Además, no se olvide, Pedro, que órdenes mal dadas no se cumplen. Más bien, felicito al oficial por haber mantenido la calma, el haber sido muy profesional en la forma de comportarse, porque podía haber reaccionado de otra manera.
9: La autoridad del vicepresidente parece que insistió en entrar o en pedir información y se produjo este lamentable incidente. General, ¿qué dice usted con relación a lo sucedido con su camarada? ¿Estuvo correcto él en su actuar, en su accionar, en su decisión? General, lo escuchamos. Bienvenido.
10: Muy buenos días, Pedro. Gracias por la invitación a tu prestigioso programa.
7: De los colegas de Herbol Digital, ¿no? Que lo estaban entrevistando al comandante general del ejército, que decía, órdenes mal dadas no se cumplen. Y además el respaldo al teniente coronel, que me parece correcto también.
6: Definitivamente. Tenemos dos audios. Escuchemos un momentito. Vamos a saludar antes a nuestro invitado. Arturo, ¿cómo estás?
11: Bien, muchísimas gracias.
6: ¿Saliste de un secuestro, dice?
11: De un secuestro, de más bloqueos. Ahorita estaba en la Asamblea de la Cruceñeda y unas personas que han tomado las puertas y no dejan salir.
7: Son lo de los terrenos, ¿no?
11: Lo de los terrenos.
7: Lo que están reclamando.
11: Correcto.
7: Por sus pagos y todo ello, ¿no?
11: Correcto.
7: Para que le arreglen. No sé qué tendrán que hacer los cívicos en el tema, pero...
11: Pero
7: los industriales,
6: o sea, la Asamblea de la Cruceñidad y ver, ellos van, digamos, y se ven. Y que también están direccionados por María Galindo.
11: Correcto.
6: También. ¿Qué vas a esperar de esto?
11: Correcto. Entonces, por ese pequeño impasse me retrasé. Le pido mil disculpas.
6: No, tranquilo. Tenemos todo el tiempo. Vamos volando y luego entramos a tu análisis. A ver qué nos dicen. Vamos a ver si...
7: directo,
6: Matías,
12: ¿no? Activos controles de seguridad. Se entiende que es una autoridad, pero la autoridad no está por encima de la seguridad propia o la vida propia de la persona. Entonces el guardia cumplía con su labor de exigir todo, pero él en su, ¿qué se puede decir? En su alburria de poder, en su mente de todopoderoso, cree que está por encima de todo y todo se puede romper, todo se le puede excepcionar. Yo creo que, ¿qué se puede decir? Pues no, es más o menos parecido a la famosa fiebre del oro, ¿no? Que la gente se entorpece bajo la consigna de ser el mayor captador de oro. En este caso, él está muy perdido creyendo de que es el todopoderoso del país.
6: Bueno, uno más y vamos.
13: Buenas noches. Este tipo, como dice vulgarmente, este es un estúpido o un bruto con poder. De verdad que él y su esposa son los brutos más grandes con poder a nivel nacional. Lara y su esposa son los hombres y la mujer más bruto con poder. Que primera vez en la historia de Bolivia se ve que un bruto está en el poder.
7: No, vamos. No es la primera vez.
6: Ya hubo. Haga memoria, amigo. Haga memoria y va
7: no
6: a ver.
7: No muy atrás tampoco.
6: Vamos a hacer nuestra pausa y volvemos leyendo la entrevista a Arturo. Volvemos.
11: Perfecto.
6: Así.
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1: Anoche oscuritas en el terror, ¿verdad?

0: 7:27 minutos, estamos de vuelta aquí en Tres con Vos.
1: Bueno, y estamos de regreso y ahora sí lo presento formalmente y le doy las gracias por estar aquí, Arturo Mendívil. Él es analista, es abogado, es estratega político. Y estábamos anunciándote hace rato, y por eso íbamos pasando ya los primeros videos y de esto que había pasado con Lara, que ya lo sabemos, fue lo que se ha ido dando noticias desde ayer, ¿no?
2: Correcto. Bueno, aquí hay que explicarlo sobre la constitución política del Estado. Ayer vimos que un vicepresidente no sabe sus funciones y eso tenemos que decirle a la población cuáles son las funciones del vicepresidente y por qué él piensa que es presidente. Cuando él asevera y dice que él tiene que tener subordinación el coronel que estaba ahí, eso es falso. La única subordinación y constancia que debe haber es al primer mandatario, que es el presidente. En ausencia o suplencia, recién podría ser que el vicepresidente podría tener una subordinación. De ahí, vemos actitudes que en el artículo 245-246 da la jerarquía normativa de las Fuerzas Armadas. ¿Quién es el comandante en jefe? El presidente. De ahí vamos a la Ley de Organización de las Fuerzas Armadas, la Ley LOFA. ¿Quién dice que la única insubordinación es en la estructura y jerarquía del ámbito militar? Si no hay subordinación por un alto mando militar, ahí la ley militar es la que sanciona esto. Pero yo no, yo que sepa, Lara no es ni no es nada, ¿no?, de la Fuerza Aérea y de las Fuerzas Armadas. Entonces él no puede estar subordinado a que se le diga voy a hacerte un juicio. No, no hay eso. Lo que hemos visto ayer es una bravuconada. Muchas personas, por ejemplo, yo soy cuestiono mucho las Fuerzas Armadas, pero sin embargo ayer el general que estuvo en esa situación dio una cátedra de formalidad y profesionalismo ante una situación de un tiktoker, que eso tenemos que decirlo. Lo que sí es que se podría hacer...
1: Eso te iba a decir, pero sí las Fuerzas Armadas pueden presentar, no sé cómo se llamaría formalmente, contra el vicepresidente si es que quisieran.
2: Aquí sí se puede, es una usurpación de funciones por parte del vicepresidente con el presidente.
3: El presidente tendría que...
2: No, pueden ser algo. También el presidente o accionar las Fuerzas Armadas. Usualmente estamos acostumbrados a no seguir estos delitos porque sus penas son menores, de 4 a 6 años, y más o menos que no llegas a un juicio.
1: Pero que a veces ni siquiera llegan, ¿no?, ni a juicio ni a cárcel, digamos.
2: Pero lo que
1: sentar un precedente,
2: pero
1: como
2: sí
1: dice Mario,
2: lo podrían sentar un precedente. Y lo que se están olvidando los políticos es que estos juicios podrían llegar a tener una sentencia, y si vos tenés una sentencia te inhabilitan automáticamente del juego político.
1: O sea que si se actúa conforme a ley, si por decirlo de alguna manera,
2: porque
1: el vicepresidente podría perder hasta su cargo.
2: No su cargo, porque no creo que llegue a sentencia hasta, pero sí quedaría inhabilitado por unas próximas elecciones y dentro del proceso llegara.
1: Él ya no podría volver a presentarse.
2: Claro, porque tendría, por lo que ha hecho ayer fue literalmente, expresamente, una usurpación de funciones pidiendo que se cuadre el general ante el vicepresidente.
1: Coroneles, ¿no?
3: Teniente coronel.
2: Mire, el teniente coronel ante el vicepresidente, que eso no se puede, y la Constitución establece que hay una jerarquía normativa. Entonces, los elementos y la usurpación de funciones la hemos visto. Ahora,
1: ni hablar de la zamarroneada que le pegó, digamos.
2: Sin duda, más bien todos esos elementos dan en contra del vicepresidente. Pero yo siempre dije y siempre recomiendo, como vamos a la estrategia política y siempre llevo un poquito de agua a mi molino,
1: claro,
2: es si vos querés inhabilitar a alguien es con una sentencia ejecutoriada. Y estos elementos son los que te dan. Por ejemplo, cuando yo dije hay que, en el caso de las maletas solo hay uso de instrumentos falsificados. No así sabemos qué trajeron, no hay otra comisión de delito. Si le siguieron un proceso, ella ya quedaría inhabilitada. En el caso de corrupción, extorsión o demás, los políticos creen que es meter la presa. No, lleguen a la sentencia porque lo inhabilitas para siempre de la jugada política. Y esa no es la habilidad que tienen los políticos. Los políticos
3: no lo quieren hacer.
2: No, porque ven, los asesores le dicen el inmediatismo, buscan el inmediatismo y el show mediático que te genera rating y posicionamiento. Pero si vos sos un estratega, va al largo plazo, al enjuiciamiento a largo plazo para la inhabilitación, que es lo que sí hizo muy bien Evo Morales cuando instauró juicio y los llevaba hasta el final para inhabilitar a sus adversarios políticos.
1: Exactamente, exactamente. Necesito ir a otra pausa y volvemos con este mismo tema, Arturo. Necesito ir a mi pausa.
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3: Vamos, no vamos para el mambo. 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
1: ¿Qué? 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Bueno, y quiero ver si podemos enlazarnos con ATV. Tiago, ¿se puede? Están mostrando en este momento tensión en la Asamblea de la Cruceñidad y justamente Arturo Mendible está llegando y estaba secuestrado, nos decía él, y no es mentira, ¿no, Arturo?
4: Sí, bueno, estamos viendo, ahorita están pasando las imágenes de lo que pasó. En la sede de la tarde, cuando personas que reclaman el tema del tipo de cambio en la compra de sus terrenos.
1: O sea, que son gente que tiene terreno, ya se agarraron a puñetes ahí.
4: Claro, intenta entrar a la fuerza, destruyeron las puertas y encapuchado, personas...
1: Con la cara tapada, estamos viendo
4: sí,
1: ahí.
4: Sí, y también personas alcoholizadas intentaron golpear y destruyeron las puertas de los blindex. Habían 9 detenidos.
1: Hasta no pudimos hacer el enlace, ¿no? Para mostrar las imágenes.
4: Hay 9 detenidos.
5: Están poniendo música. A ver, ahora sí. Más capacidad de deuda, en este caso, a causa del movimiento del dólar. Y es por eso que ellos querían que se trate
1: las
5: este tema
1: no
5: dentro de la Asamblea de la Cruceñidad. Y esto fue lo que se generó, momentos de tensión.
1: Seguimos, Arturo, con vos entonces.
4: Bueno, y ha pasado de que ahora ya, después de esto, comenzaron y tomaron las 2 puertas de la CIP, de la Sociedad de Ingenieros, y lo tienen secuestrado a todos los que están sesionando dentro de la Asamblea de la Cruceñidad. Creo que...
1: Y ahí están nuestras autoridades.
4: Está ahorita, actualmente está
1: el gobernador. El gobernador. ¿Vos estabas adentro? Coméntanos un poco.
4: Sí, estaba el gobernador, estaba el alcalde, el presidente del comité cívico y toda la institucionalidad cruceña. Estaban, bueno, haciendo lo que es el orden de las palabras, manifestando qué se va a hacer o cuáles son las ideas para las medidas a tomar en el tema del combustible. Una de las principales medidas es eliminar las prohibiciones que hay para la importación de combustible. Y una de las medidas de mí que me pareció bastante acertada es eliminar todo tipo de impuesto a la importación de combustible, trabas, impuestos y demás.
1: Ellos estaban proponiendo eso.
4: Sí, el presidente Bubi del transporte propuso eso, que me parece muy bien. Él proponía así que por 2 años para que no se paguen impuestos, pero creo que eso es algo inaudito. Cosas que no producimos no deberían tener impuestos, para mí, porque tienen un costo, tiene una inversión privada, tiene un flete.
2: ¿No tendría que haber impuesto?
4: Para mí no. Es algo absurdo que encarece, no encarece al que lo trae, lo encarece al consumidor final, que es usted, yo y todos los que consumimos combustible en este caso.
2: Claro, porque al que lo trae le va a subir precio y que
4: se va a subir subir el impuesto. Entonces, ¿por qué tenemos que cargar con impuestos a algo que no producimos? Y más bien es algo que beneficia a toda una sociedad. La sociedad se mueve con el combustible. Y también hubieron otras propuestas muy interesantes, que no es solo liberar la importación de combustible. Tenemos que liberar la producción de energía. y eso es algo que también es algo muy interesante. Sabemos que vamos rumbo a una crisis energética. Santa Cruz, porque solo estas determinaciones se hablan desde Santa Cruz. Santa Cruz tiene que tener la capacidad de producir energía eólica, hídrica, de biomasa, térmica. ¿Por qué no apostarlo? ¿Por qué no producirlo? ¿Por qué no hacer un modelo atractivo de liberar la producción de energía para que los privados puedan producir estas energías renovables y meter, inyectar a la matriz energética y así poder coadyuvar a la producción de energía? Porque vamos a ir rumbo a una crisis y nadie está viendo eso. Nuestros estatutos autonómicos sí daban esa opción de la producción de la energía renovable. Fue una de las propuestas de campaña, siempre lo digo que me baso en las propuestas, era que una de las propuestas de la profundización de las autonomías de todos era liberar la producción de energía. Ahí tenemos...
1: Propuesta de campaña de
4: todos,
1: Rodrigo.
4: De todos.
1: De Tuto también.
4: De Tuto, ya, de Manfred, de Samuel. El que sí lo hizo un poco...
1: No recuerdo.
4: El que sí... No, Samuel no. Samuel, hay una coparticipación, pero todos los demás... En los debates establecieron que era liberar la producción de energía, porque no, la producción de energías renovables no puede ser la misma aplicable, por ejemplo, claro, en Santa Cruz, que hay vientos, que en el Salar de Uyuni, que debería, claro, ser una energía solar con doble refractación para que aprovechar la sal. Por ejemplo, hubo una empresa, Acciona, que el gobierno de Evo Morales quiso venir a invertir en el paisaje, y el eslogan era... energía renovable en los lugares más hermosos del mundo.
1: Qué belleza, ¿no?
4: ¿Por qué? Porque ellos te vendían de que en el salar podés poner energía solar y tenés doble refractación, abajo y arriba.
1: Claro, claro.
4: Entonces podés producir muchísimo más energía solar que en otros lugares.
2: No prosperó.
4: Y claro, pidieron coimas y quedó ahí. Hoy creo que después de que hemos visto a muchos... personas hablando de energía, de que estamos en la crisis del gas y demás, tenemos que apostar a las energías renovables. La energía térmica podemos meter en lo que es la Chiquitanía y las aguas termales, ductos con que calientan las turbinas y producen energía. Quizás los vatios no alcancen para llegar a alumbrar,
2: ¿no?,
4: una ciudad de 20.000 habitantes, pero sí un pueblo, menos, claro, los pueblitos, y las pequeñas ciudades, y ya vas sumando acorde.
1: Y vas poniendo energía eléctrica y van creciendo las
4: Mario Cronenberg lo hizo, inauguró dos turbinas eólicas con Ende. ¿Por qué los privados no pueden hacerlo?
2: Sí, cierto, eso le iba a decir, allá funcionan esas.
4: Correcto, entonces tenemos que apostar a eso, pero la normativa no lo... No, y que ahí yo también le decía ahí a la señora Negrita, la mujer de Gary Prado, el general Gary Prado, le comentaba que tenemos que comenzar a soñar, pero más en grande, no quedarnos solo en la pelea coyuntural de, liberemos los combustibles, porque seguimos secuestrados y atados de manos. Y Santa Cruz, y en el mes de Santa Cruz hice un artículo, el modelo exitoso de Santa Cruz es que nos liberemos de las trabas para que poder ser exitoso y respetar una verdadera libertad, porque si nosotros mismos no nos ponemos los límites, no podemos desarrollarnos como región.
1: Hablo de eso. Santa Cruz es pionero, ¿no?
4: Claro, nosotros tuvimos el problema de agua, cooperativa Sahuapac, luz CRE. Telecomunicación, Cota.
2: Digan lo que digan.
4: Financiamiento, tuvimos dos cooperativas grandísimas que también fueron importantes. Y así fuimos teniendo todo lo que podemos decir. ¿Por qué hoy día no apostar por la libre importación de combustible con una cooperativa? ¿Por qué no también tener ahora nuevas cooperativas para producción de energía renovable? ¿Por qué no apostarlo?
1: Yo creo que nuestras autoridades están dando, ¿no?, pasos agigantados. Ojalá la Asamblea de la Cruceñidad saque algunos puntos respecto a esto. Hemos visto que el gobernador ya dio un paso adelante para la importación de combustible. Ojalá esto se dé, ojalá se dé. Y bueno, y podamos, como vos decís, los cruceños seguir respirando libertad.
4: Y esto que estamos viendo ahorita, que hubo violencia y por personas... Creo que también apostar por la ley antibloqueo, porque vivimos bloqueados.
1: Es una muy buena iniciativa.
4: Por la Asamblea vivimos bloqueados, vivimos secuestrados. Hoy fue una barbaridad lo de ah, tenemos puente, es lo más inaudito, tenemos puente en la Bélgica, ah, bloqueemos por los cordones. O sea, en serio, aquí... Sí,
2: se bloquea por todo.
4: Se bloquea por todo, sin y también hay una manipulación, y hay que decirlo, llevan a niños con personas alcoholizadas, borrachas.
2: Ya hay infiltrados total. También ya hay gente que ya se está queriendo
1: aprovechar.
2: Hay
1: personas detenidas, ¿no?
4: Sí, hay 9 detenidos, creo que son. Están, bueno, no sé si arrestado o detenido, ahorita vamos a ver si hay denuncia y procede. Es que están dentro de la CIP y los demás también están secuestrados todos dentro de la CIP.
1: Vamos a ver qué pasa al final.
4: Yo creo que aquí a las 8 vamos a ver sí. Un poco de conflicto.
2: Hay policía, ¿verdad?
4: Está llegando
2: uno,
4: la policía.
2: 2, 3,
4: no,
2: 4,
4: no,
2: ¿cuánto?
4: Hay
2: buen contingente.
4: Y,
1: no, que están nuestras autoridades, está el gobernador ahí.
4: Y también voy a aplaudir también el profesionalismo de la policía, rara vez lo hago y rara vez se comportan muy bien. Hoy día estaban hablando primero con todo, le dijeron las consecuencias que iban a tener y demás, pero ellos siguen intransigentes.
1: Ay, qué pena. Arturo, gracias por haber estado en el programa y acompañarnos hoy. Muy cortita tu visita, así que nos debes para una próxima.
4: Sí, se le debo.
1: Gracias, Arturo. Hacemos nuestra última pausa. Volvemos.
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1: Siete de la noche con 50 minutos, estamos de regreso aquí en Tres con Vos.
2: Y estamos de regreso y nos encanta presentarle buenas noticias. Nos encanta comunicarles cosas bonitas. Hoy tenemos una invitada muy especial. Estamos con Natalia Ruiz Aldías. Ella es jefe de marketing de Mega Centro Avenida Brasil. Hoy vamos a hablar sobre el tercer aniversario. Dios mío, cómo pasó el tiempo. Bienvenida, Natalia. Qué lindo que estés con nosotros en Tres con Vos.
3: Muchas gracias. Yo feliz aquí de representar a Mega Centro. Y así es, nuestro tercer aniversario. 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
4: es
3: vayan,
4: el bar que está en el centro del patio de comidas.
3: Correcto,
4: ¿verdad?
3: En el corazón del, de la plaza.
2: ¿Conoce Mario el
4: no,
2: bar?
4: Sí. Voy a comer normalmente ahí picantito.
3: Ah, qué bueno.
4: Si hay un lugar donde comen picantito.
2: Así es. ¿Distintas ferias también van a haber en el megacentro? Cuéntenos un poquito, Natalia.
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4: ¿Cómo se van a plegar los que ya están con su espacio ahí comercial? Hablo de las tiendas, ¿verdad? Los que ya están todo copado.
3: Sí, justamente ellos también se acoplan con nosotros y los estamos haciendo una super mega pasarela en el día de nuestro aniversario, el 19 de septiembre. Les comento un poquito, vamos a empezar con unas dinámicas en nuestro Brasil Bar. Vamos a estar preguntando, ¿cuánto sabes del mega centro comercial Avenida Brasil? Y las personas que respondan correctamente van a recibir un cóctel o un shop. Luego, a la 1 de la tarde tenemos la super mega pasarela, donde vamos a estar exhibiendo la variedad de los comercios que hay. Ropa, zapatos, bisutería, carteras, de todo. Y luego seguimos también con la música a todo dar. Estamos con las señoritas de Internacional SOS a partir de las 2:30.
2: Aquí está su representante, por eso están haciéndole propaganda.
3: Para romperla.
2: Luego te paso yo la factura, Marito.
4: Así no, que pasarle a Omega.
2: Espectacular, SOS, realmente espectacular. Además, las chicas son preciosas, señores. Sí, sí. Muy bonitas.
4: Ya va la segunda vez que los acompañamos, te aviso, en su aniversario. Porque sí, sí, sí. En el primer año creo que también estuvimos ahí tocando. Ah, sí, el primer año. Lindo, tocamos ahí también.
3: Bueno, hay que seguir dando música y atrayendo a la gente también para que venga. Pero el acto principal ese día va a ser igual la Mega Pasarela.
2: O sea que van a tener de todo. El tercer año, sí, echan la casa por la ventana.
3: Sí, así que los invitamos para que vayan, disfruten de todo y puedan también quedarse con nosotros porque hay variedad, ¿no? Entonces, espacio completo para toda la familia.
4: Y ese día central de los festejos, ¿desde qué hora va a estar abierto, habilitado para que la gente vaya por ahí?
2: ¿Y hasta qué hora?
3: Bueno, siempre el día comercial está abierto desde la mañana, ¿no? Entonces, desde las 8 la gente puede estar igual circulando, comprando, pero las actividades el sábado 19, que es nuestro aniversario, vamos a estar desde el mediodía, ¿no? 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
2: 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A ver, estamos hablando que más o menos la celebración va a empezar el 14 de
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2: Por eso, celebramos en grande. Correcto. Y no vamos a celebrar un solo día, celebramos desde el 14 hasta el
3: 20 de septiembre, que 20. Es el domingo, toda la semana, correcto.
2: Y luego viene el Día de la Amistad y del Amor, así que seguimos celebrando.
3: Seguimos.
2: Bueno, como van a hacer preguntas ahí y el que conteste bien va a recibir un premio.
3: Premios.
2: ¿Qué es lo que la gente debería saber, Natalia, del Megacentro Avenida Brasil? ¿Qué deberían saber? A ver.
3: Bueno. No les puedo dar todas las respuestas.
2: No, pero a ver lo básico para que la gente que nos está escuchando participe y pueda ganar algo. A ver.
3: A ver, que la gente sepa cuáles son las unidades de negocios que tiene el Megacentro.
2: Ahí ya hemos dicho, hay gimnasio, hay un patio de comidas, el hay cine. Un bar,
3: hay salón.
2: Un cine, un salón espectacular.
3: Así es.
2: Por lo menos 5. Por favor, no sea malita. Pídales unas 3, nada más.
3: Tal vez, ¿cuál es la última unidad de negocio que hemos inaugurado? Entonces, así algunas
2: el
3: preguntas.
2: Spa.
3: Ah, no puedo decir.
2: ¡Ah!
3: Ya quiere ganar su
2: ya
3: premio.
2: Ya gané.
3: Ya quiere ganar.
2: Gané mi premio. No sé, yo voy a ir a reclamar mi premio. 2 por 1. 1 para Mario y 1 para mí.
4: Me parece
2: vamos
4: muy bien.
2: A celebrar ahí.
3: Sí, hay que invitar a todos. Bueno, la verdad que está imperdible.
2: Qué bueno, Natalia. Y si la gente va después, digamos, los horarios de atención en Megacentro, ¿de qué hora a qué hora son?
3: Hasta las 10 de la noche.
2: Hasta las 10 de la noche.
3: Correcto, ahí estamos.
2: O sea, se puede visitar desde las 8, que ustedes abren, quizás las tiendas no están totalmente abiertas, pero pueden estar paseando,
3: sí,
2: ¿verdad?
3: Correcto.
2: Por el Megacentro, y hasta las 10 de la noche.
3: Hasta las 10, bueno, y es espectacular porque también tenemos el beneficio que el Megacentro está en un súper lugar estratégico, ¿no? Tercero anillo, y también tenemos 1,500 parqueos. Así
4: eso
3: que
4: lo iba a consultar porque tiene un parqueo impresionante.
3: Increíble, ¿no? El subterráneo,
4: sí,
3: en la parte superior. Entonces, si llueve, si hay vientos, igual no es excusa.
4: Modernidad por todo lado. Para los flojitos está el ascensor.
3: Correcto.
2: Las escaleras,
4: mecánicas también.
3: Mecánica,
4: y para
3: sí.
4: los que no quieren subir ahí, está también esa la rampa ahí.
3: Así es.
4: Que es simple, ¿no? O sea,
3: así es,
4: por
3: sí.
4: todo lado está muy bien.
2: ¿Cuántas tiendas más o menos tiene?
3: El 80% de nuestros comercios, o sea, de nuestros locales ya fueron vendidos,
2: ya.
3: ¿No? Entonces hay todavía un 20% disponible para los que quieran adquirir su local. Y la verdad que vale la pena porque el tráfico es increíble que hay en el Megacentro. Y como dijimos, no es pensando en la familia boliviana. Entonces está un sistema de entretenimiento y a la vez también de compra.
2: O sea que está pensado en que si usted va con su niño, tiene donde entretener al niño.
3: Correcto.
2: Puede ir a la peluquería, puede ir al gimnasio, puede ir al spa.
3: Sí, y no nos olvidemos también del adulto mayor, ¿sí? Porque también tenemos un espacio exclusivo dentro de nuestro gimnasio Oxygen. Tenemos entonces también un equipo especializado para hacer todo el trabajo correspondiente también con el equipo, con el adulto mayor.
4: Bueno, claro. Y la gente tiene que quedarse tranquila porque la parte de la seguridad es importantísima.
3: Totalmente.
4: ¿Verdad? Hay gente de seguridad que siempre está rondando, siempre está viendo que las cosas estén bien.
3: Correcto, así es, limpieza, seguridad, siempre está constantemente dentro de nuestro megacentro, así que está espectacular para toda la familia.
2: ¿Y el cine?
3: El cine también, nuestro socio estratégico Cine Center también se acoplan con sus campañas, entonces también para que puedan aprovecharse también el entretenimiento. Y,
2: ¿van a haber descuentos también en las entradas para el cine o algunos
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2: La invitación, Natalia, la invitación a la gente que te está escuchando en este momento, ¿cómo van a ir a pasar un día, una semana en realidad, bomba en el en Megacentro Avenida Brasil?
3: Bueno, los invito a toda la población, a toda la familia cruceña y boliviana que vengan al Megacentro Comercial Avenida Brasil a disfrutar de esa semana imperdible de descuento en todas nuestras unidades de negocio desde el lunes 14 hasta el domingo 20 de septiembre y también puedan disfrutar de nuestro acto principal el día 19 de septiembre, que es nuestro aniversario, para que puedan 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
2: Exactamente, y lo puede hacer en familia, ¿verdad?
3: Correcto.
2: Totalmente en familia. Natalia, qué lindo tenerte aquí en el programa. Esperemos que nos visites más seguido para conversar, porque hay tanto que mostrar, hay tanto de qué hablar del megacentro, ¿verdad?
3: Así es. ¿No? Yo feliz, encantada. Y también los invito para que vayan a visitarnos.
4: No, por supuesto. Yo siempre visito por allá.
2: Es su lugar de Mario. Gracias, Natalia. Gracias por estar aquí en Tres con Vos. Y bueno, gracias también a ustedes, amigos queridos, por habernos acompañado una noche más en el programa. Nos vamos, Marito.
4: Así es. Descansen, por favor. Que Dios los bendiga. Y como siempre, mañana nos escuchamos.
2: Bueno, chao. Hasta mañana. Chao, chao.

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3: El poder de la motivación en el matrimonio. Qué tema tan estrecho.